Hola, hola, ¿cómo estás? Bienvenido, bienvenida a Todo Cambia. Mi nombre es Giselle Prioda. Y ya tenemos el sistema, ¿no? Ahora necesitamos la conexión. Hoy vamos a hablar de la comunicación de alto impacto. Un líder no solo da órdenes, el líder inspira, clarifica y sostiene con su palabra. Tu voz debe ser el reflejo de tu maestría interior, ¿sí? Tus palabras están construyendo puentes de confianza o están creando muros de ruido. Para pensar, hoy vamos a estar puliendo de alguna manera el lenguaje de nuestra soberanía. Todo cambia y hoy tu voz es la herramienta del diseño.

creo firmemente sí que la maestría de la simplicidad aplica al lenguaje. Si no podés explicar tu visión en un minuto, aún no la has destilado lo suficiente. ¿No lo crees? Bueno, quédate con nosotros. Aquí en Todo Cambia hay más, ¿eh? Más para reflexionar y también para deleitar nuestros oídos con la buena música.

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0: 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En Panal Radio te indicamos la hora. Son las 9 en punto.
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1: A mí me pasó que muchas veces usaba el sarcasmo como defensa. 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

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Uy, te hice pensar, ¿no? 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

Como dijo Rumi, eleva tus palabras, no tu voz. Es la lluvia la que hace crecer las flores, no el trueno. Uy, me encantó, ¿eh? El impacto duradero es suave y persistente. 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

Tus palabras son los ladrillos con los que construyes tu realidad relacional. No los lances al azar, colócalos con la precisión del arquitecto que busca un legado de claridad. Hoy te desafío a que hables menos y escuches más, y que cuando hables sea para elevar la frecuencia de tu entorno. Mañana viernes en Todo Cambia vamos a estar hablando de la matriz de la prioridad, el líder que vamos a estar aprendiendo a elegir lo vital sobre lo urgente. ¿Sí? Soy Giselle Prioda y te recuerdo, Todo Cambia y tu voz tiene el poder de sanar. Chau, hasta mañana.

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0: 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En Panal Radio te indicamos la hora. Son las 10 en punto.
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0: 10 de la noche con 8 minutos. 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

0: 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En Panal Radio te indicamos la hora. 11 de la noche con un minuto. 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
6: Oye, ya lo saben, ¿eh? Emprendedores, a ponerse en contacto con nosotros. Si tienes algún emprendimiento, conéctate con Panal Radio, comunicación directa, entrevistas, informaciones y buena música. Tenemos a Juanjo Garone con el Club Retro, está también Giselle Prioda. Oye, es un programa que se los recomiendo para los que a lo mejor se quedan un poco más tarde en la oficina o trabajando desde la casa. Todo cambia, además que el estilo de música que tiene la Giselle y lo que hacemos con programación ahí en cuanto a música es recomendable. Así que vayan escuchando, dense un tiempo y se van a volver adictos al Todo Cambia desde las 20 y hasta las 22 horas acá en Panal Radio. Oye, vamos a conversar los siguientes minutos de tecnología, de lo digital. Porque usted que está ahí escuchándonos, ¿qué tanto sabe de la parte digital hoy día, que se habla tanto de inteligencia artificial, de correos, de redes sociales? ¿Se ha hecho alguna vez algún test? Los siguientes minutos los vamos a compartir con alguien que es parte de esto y que nos trae muy buenas noticias. Además, quiero dejar con... queremos darle la bienvenida a Marcos Tegrán, director de desarrollo digital de Fundación País Digital. Marco, gusto de saludarte. Muchas gracias por ser parte de la comunidad de Panal Radio. Bienvenido. ¿Cómo estás?
7: Muy bien, Claudio, y espero que todos los amigos de Panal Radio, es un gusto conversar con ellos, poder entregar estos datos que pueden ser bien interesantes, yo creo, para todos las personas que están interesadas en este tema de emprendimiento, y bueno, para aquellos que no emprenden, sino que trabajan también. Así que esperamos que sea útil.
6: Exactamente, porque ustedes como Fundación País Digital, están promoviendo cursos gratuitos que van en beneficio de saber un poco más de este. Tenemos a cada instante en nosotros, en nuestra vida cotidiana, y que se ha generado en cierto modo una brecha ahí generacional para algunos, ¿o no? No sé si estoy muy errado en lo que te comento, Marco.
7: Bueno, nosotros como fundación, la Fundación País Digital tiene ya 25 años trabajando en cómo desarrollar la cultura digital en Chile. Y ya, efectivamente, tú bien lo mencionas, o sea, cuando hablamos de brechas, siempre uno piensa en la brecha de conectividad, pero curiosamente, a través de un estudio Hogares Conectados que hicimos hace unos dos meses atrás con Entel, nos dimos cuenta que en realidad hay un 97% de hogares que ya tienen acceso a Internet, por lo tanto al final la brecha ya no va en contenido, sino que la brecha está relacionada a las habilidades digitales.
6: Ya. O sea, cómo yo me manejo en las redes sociales, y no solamente llevar el dedito para arriba, que es el famoso scroll, sino que... O sea,
7: En este estudio, de hecho, perdón Claudia, en este estudio, de hecho, nosotros lo que nos dimos cuenta es que habían, de todas las personas que estaban como, que se hicieron la entrevista, en fin, un 75% decía que tienen habilidades básicas, pero tienen habilidades básicas del famoso dedito, contenido de redes sociales, realizan videollamadas, pero en realidad nosotros nos vamos a habilidades más avanzadas, entre dos de ese 75% que me comenté, en realidad como el 20% tiene habilidades un poco más avanzadas. Entonces, por otro lado está el alto índice de desempleo. Entonces, nosotros lo que hicimos fue conversar con la gente de Accenture Internacional, y le dijimos, oye, ¿cómo podemos mejorar estos índices? Entonces, hicimos una alianza con ellos con el fin de poder mejorar los cursos de digitalización que habían actualmente en Chile, que a todo esto hay muchos, Sense tiene, en fin, y todo eso, pero nosotros lo que vimos con Accenture y que nos proveyó de muchos cursos, de hecho tenemos más de 200 cursos en una plataforma que tiene certificación de Accenture, y Accenture es una consultora internacional, entonces claramente vale la pena el poder meterse a esto y todo eso. Entonces, claro, con una forma de poder posicionar el tema de la formación en habilidades más avanzada, desarrollamos este proyecto que se llama Reconvierte tu Futuro, y bueno, aquellos que estén interesados se meten al sitio web de País Digital, paisdigital.org, se van a dar cuenta que hay un tremendo banner que habla sobre Reconvierte tu Futuro, lo pinchan y bueno, van a acceder a la plataforma de Accenture, que todo esto es una plataforma gratuita, que precisamente nosotros lo hicimos haciendo una alianza con ellos, porque sabíamos que era importante el desarrollo de habilidades digitales más avanzadas, pues, y no el famoso dedito como tú mencionabas, Claudio.
6: Es que un poco ahí es donde te iba a mencionar esto, esta alianza con, ¿cómo se llama la alianza con la empresa?
7: Accenture es una gran consultora, Accenture es una gran consultora internacional, que de hecho hace asesorías a grandes empresas, y de ellos tienen su posicionamiento más bien de responsabilidad social empresarial, y desarrollaron esta serie de cursos, y claro, nosotros le dijimos, oye, pero ¿por qué no la puedes dar gratuito? Y bueno, ahí hicimos todo un trabajo con ellos, y bueno, resultó, y como te comentaba, hace unos dos días, yo sé que esto es temporal, pero hace un par de días se lanzó, y bueno, ya tenemos más de 500 personas que están inscritas, ¿no? Wow. Esto está agarrando harto vuelo.
6: Exactamente.
7: Que claramente uno puede tomar estos cursos, y bueno, obviamente en un currículum, ya sea si estás porque te quieres cambiar de trabajo o algo así, claro, vas a colocar y está certificado por Accenture. Entonces, claro, aquellos que conocen Accenture van a decir, oh, wow.
6: Ya, hay algo importante ahí detrás.
7: Hay algo importante. Y lo otro es que los cursos no son cursos tan largos. Estamos hablando de unos 30, 60 minutos por curso. No tienes que tomar los 200, por supuesto. Tú tomas la medida. Entonces, ¿cuál es el portfolio de los cursos, Claudio? Nosotros tenemos claramente cursos asociados a inteligencia artificial, a programación, a diseño UX, y que yo sé que algunos van a decir, ¿qué es eso?
6: ¿En qué estamos hablando? Pero está relacionado
7: a competencias más avanzadas. Uh-huh. Pero también, por ejemplo, aquellos que les gusta la parte más comercial, hay de atención de ventas. Entonces, claro, hay algunos que son vendedores innatos como tal, y nunca han tenido la necesidad de poder como que tomar un curso. ¿Por qué? Porque en realidad a ellos les va bien y todo eso, pero claro, después tienen que cambiar de trabajo y claramente el empleador te va a decir, ya, pero ¿y cómo tú esto lo aprendiste? Es que la experiencia, ¿y cómo lo puedes ratificar por toda esta cosa que...?
6: Ya, ¿cómo lo avalo?
7: ¿Cómo lo avalo? Y tomando estos cursos que, vuelvo a indicar, son sencillos, son muy didácticos, tienen una pequeña prueba que yo la he tomado y no he tenido problema, y uno la aprueba y claro, tenía esa certificación que te ayuda. Y por otro lado, si tú eres una persona que recién va a entrar al mundo laboral, también tienes temas asociados a habilidades blandas, como gestión de equipo, de trabajo en equipo, o inclusive construir tu CV o dar una buena entrevista. Entonces, aquellas personas que dijeron, oye, pero yo estaba trabajando 10 o 15 años, me quiero cambiar, o tuviste la lamentable situación de que dejaste trabajar en tu empresa, y bueno, puedes obviamente reinventarte, de hecho por eso le pusimos Reconvierte tu Futuro, puedes reinventarte siguiendo estos cursos que, vuelvo a indicar, están avalados por esta consultora internacional que se llama Accenture, y claro, yo creo que para cada persona que nos está escuchando es una tremenda oportunidad, así que bueno, tienen que aprovechar de ir a nuestro sitio web de País Digital, paisdigital.org, googlean si quieren Sí, van a ingresar a este sitio web.
6: Claro.
7: El banner, lo pinchan el banner y bueno, acceden obviamente a la plataforma, que vuelvo a indicar, esto es una alianza que hicimos con ellos, así que es gratuito. Bueno,
6: eso es importante señalar. No se cancela nada durante todo el curso y solamente disponen del tiempo de la persona que quiere tomar el curso, ¿no?
7: Exactamente, y de hecho tú puedes empezar un curso y dejarlo ahí, después retomarlo, en fin, pero como son tan breves, mejor dedicarse y así, pues, ser constante como tal. Ahora, lo único que va a suceder es que cuando tú ingresas al sitio web de País Digital y después ingresas obviamente a la plataforma Accenture, te tienes que registrar. Te tienes que registrar como cualquier otro sitio, ¿ya? Por ejemplo, claro, cuando tú te metiste la primera vez a Facebook, claro, te registraste la primera vez y claro, ahí tienes que colocar el nombre, el apellido, no necesariamente van a pedir el root, pero una serie de cosas, ingresa y de ahí en adelante tienes todo el tiempo para poder hacer cuantos cursos tú puedas realizar, porque vuelvo a indicar, son más de 200, ¿no? Es una cantidad impresionante. Nosotros hemos estado trabajando internamente, porque igual nosotros como Fundación País Digital, uno dice, ¡uy, qué interesante esto! Uh-huh. Y hemos tomado de ciberseguridad y realmente son buenos.
6: Wow.
7: Así que, no, muy recomendado.
6: Qué bueno, qué bueno. Edades, aquí no hay un límite, ¿cierto? En cierto modo hay jóvenes, no tan jóvenes. Los que estamos pasados los 50 ya podemos incorporarnos a esto y también un poco acortar esa brecha que te decía yo, ¿no?
7: Bueno, nosotros siempre tratamos de apuntar esto a un determinado grupo de personas, ¿verdad? Y en realidad esto es para todo tipo de grupos. O sea, nosotros nos posicionamos, por último, indicando cómo poder argumentar esto, claro, sobre todo los que recién empiezan a ingresar al mundo laboral y dicen, mira, hay que yo, nunca me enseñaron cómo poder hacer un currículum, o nunca me enseñaron cómo poder hacer una entrevista, o las famosas habilidades blandas de pensamiento crítico, cosas de ese estilo, y no sé cómo hacerlo. Bueno, aquí tú puedes aprender, por un lado. Pero por otro lado, todas aquellas mayores de 50 también. Pero si tú eres de 30, 35, bienvenido, porque yo estoy en la generación tuya, Claudio. estoy para los 50, más allá de 50, así que... Pero claro, aquí como esto es gratuito, no está restringido por edad, nada. Así que aquí lo importante que queremos contribuir con Accenture y Fundación País Digital es precisamente a cómo poder mejorar la empleabilidad a propósito de los altos índices de desempleo que hay actualmente, y que esperamos que en los próximos meses se vaya como disminuyendo esa cantidad, pues al final es el objetivo que uno busca como fundación.
6: Sí, claro, exactamente. Así que nada, Marcos, darte enormemente las gracias por permitirnos conocer parte de lo que estamos hoy día conversando con Marcos Teherán, director de Desarrollo Digital de Fundación País Digital, con esta tremenda noticia de 200 cursos que obviamente traen a tener esta posibilidad de acceder gratuitamente, además, al tema de digital, que hoy día está en todos lados, en nuestros teléfonos, en nuestros computadores, en la cocina, en todos lados. Hoy día, cada día vamos más siendo no quiero decir avasallados, pero sí inmersos dentro de este mundo.
7: No, por supuesto. Entonces, de nuevo, un gran abrazo para todas las personas que nos están escuchando en Panel Radio. Un gran abrazo para ti, Claudio. Muchas gracias por la entrevista. Y de nuevo, recordar paisdigital.org, o lo googleas y te metes al banner y bueno, y ahí empieza a ver los cursos.
6: Exactamente. Fundación País Digital en Google, ya lo hicimos ya y ya nos estamos inscribiendo también en algún curso. Así
7: genial.
6: Que, un abrazo, Marco. Esperamos tenerte pronto por acá también para seguir avanzando con toda la información que tienen ustedes ahí en Fundación País Digital.
7: Buenísimo, ok. Un abrazo.
6: Que estés muy bien. Nosotros continuamos con buena música 24/7. 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

0: En Panel Radio, te indicamos la hora.
1: 0:01.
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0: En Panel Radio, te indicamos la hora.
1: 0 horas con 28 minutos.
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0: Escuchan Radio Francia Internacional cuando es la una de la madrugada en París del viernes 10 de julio, 11 de la noche en GMT. Charles Madou, están los controles y estos son los titulares.
1: Hugo Passarello Luna.
0: Irán y Estados Unidos vuelven a intercambiar misiles, poniendo aún más presión en el frágil acuerdo de cese al fuego de 3 semanas. Esto el mismo día, el jueves, en que Teherán enterró al ayatolá Ali Jamenei luego de una semana de procesiones fúnebres masivas. El número de muertos aumenta a 3.889 en Venezuela tras los devastadores terremotos y los heridos superan los 16.000. La Organización Panamericana de la Salud advierte que la principal amenaza en las próximas semanas será la interrupción de los servicios médicos esenciales. Francia es el primer semifinalista del Mundial al vencer 2-0 a Marruecos con un gol de Mbappé que iguala a Messi con 8 tantos en este torneo. En el noticiero iremos a tener todos los detalles del encuentro con la enviada especial de RFI al Mundial. Estos son los titulares, vamos ya al informativo. Estados Unidos lanzó nuevos ataques aéreos contra Irán el jueves y Teherán respondió atacando a países de Medio Oriente aliados de Washington, alejando aún más la posibilidad de poner fin a la guerra. Además, Teherán declaró que 2 puentes fueron atacados en la ruta hacia Mashhad, donde fue enterrado el ayatolá Ali Jamenei, cuyo masivo funeral continuó el jueves, como lo resalta Asbel López.
2: Una inmensa multitud de partidarios de la República Islámica se congrega en Mashhad desde la víspera. La reanudación de los bombardeos estadounidenses contra Irán no ha hecho más que avivar su cólera. Nuestro enviado especial a Mashhad, Sami Boukhalifa, se abrió paso entre esta multitud exaltada en medio de cánticos religiosos, retratos de mártires, banderas iraníes y pancartas en honor a la resistencia. Allí entrevistó a Maliki.
3: No hemos venido solamente por nuestro líder, sino también por nuestros mártires, nuestros jóvenes, nuestros comandantes. Estados Unidos e Israel han matado a nuestros seres más queridos, han convertido en mártires a todas nuestras flores. Debemos vengarlos, debemos vengar a nuestro líder, a nuestro padre, lo que más queremos.
2: Sami Boukhalifa le preguntó a Madis sobre la reanudación de los bombardeos de Estados Unidos contra su país desde hace 48 horas.
4: Ellos no tienen ni el más mínimo rastro de humanidad. Como joven iraní, tengo muchos amigos que apoyan este sistema, que apoyan a la República Islámica y que han venido aquí por esa razón. Muchos estamos dispuestos a sacrificar por Irán nuestra sangre, nuestra vida, nuestra familia, todo lo que tenemos.
2: Eran testimonios recogidos por el enviado especial de RFI a Irán, Sami Boukhalifa.
0: Estos ataques también podrían reflejar una división entre los líderes iraníes. Los de la línea dura quieren asegurar un control sobre el estrecho de Hormuz y los pragmáticos están buscando un acuerdo de paz permanente para levantar las sanciones y lograr un urgente alivio económico. En la región también, Palestina podría celebrar sus primeras elecciones legislativas en casi 20 años. El presidente Mahmoud Abbas convocó este jueves a votar en Jerusalén, Cisjordania ocupada y la Franja de Gaza el próximo 28 de noviembre. Sobre las posibilidades reales de los comicios nos informa Manu Terradillos.
5: La pregunta es si ese anuncio pasará del papel a los hechos. Una razón para pensar que sí es posible es que Hamas perdió el control efectivo de buena parte de Gaza. El gobierno de Hamas ha sido reemplazado por estructuras de emergencia y en gran parte por la administración militar israelí. El movimiento ha sido duramente golpeado. Además, en abril los palestinos votaron para elegir los consejos municipales en Cisjordania. Aunque fue una votación limitada, hoy puede decirse que fue el primer escrutinio organizado desde el inicio de la guerra en Gaza hace 3 años. En todo caso, los países que apoyan financieramente a la autoridad palestina esperan que esto ocurra. Organizar nuevas elecciones forma parte de las reformas exigidas por esos países, entre los cuales figuran Estados Unidos, los países árabes y los europeos. Las otras reformas tienen que ver con la gobernanza, transparencia y control parlamentario. Se espera que la elección del 28 de noviembre sea un intento real para reconstruir el Parlamento palestino, el denominado Consejo Legislativo Palestino, cuya última reunión remonta a 2007.
0: La autoridad palestina también anunció elecciones presidenciales para inicios de 2027. Abbas no aclaró si buscará su reelección. México presentará cargos penales por la muerte de 17 ciudadanos bajo custodia del ICE en operaciones migratorias también bajo el gobierno de Trump. La presidenta Claudia Sheinbaum declaró que intensificarán las denuncias tras el homicidio esta semana en Houston, Texas, del mexicano Lorenzo Salgado Araujo a manos de un agente de ICE. Escuchamos a la mandataria Sheinbaum.
6: Entonces tomamos la decisión, obviamente vamos a mantener la relación diplomática, de presentar una denuncia ya formal ante las fiscalías estatales y la Fiscalía Federal de los Estados Unidos, a quien resulte responsable por lo que consideramos que son homicidios.
7: O sea, no va a ir dirigida
6: y en los otros casos por violación a los derechos humanos. Vamos a hacer todo lo que esté en nuestras manos. Lo que no podemos es ser omisos frente a los mexicanos que han fallecido en operativos de ICE o que estaban detenidos en estos centros de detención que operan empresas privadas contratadas por ICE.
0: Salgado Araujo, quien murió esta semana en Houston, vivía en Estados Unidos desde hacía décadas y en ese momento estaba transportando un grupo de trabajadores a una obra de construcción de viviendas cuando fue asesinado. Lo decíamos en titulares, la Organización Panamericana de la Salud lanzó un llamado de emergencia por 24 millones de dólares para atender la crisis en Venezuela tras los devastadores terremotos. El organismo advirtió que las mayores amenazas sanitarias en las próximas semanas irán más allá de los traumatismos, incluyendo la interrupción de servicios médicos esenciales. Escuchamos al director de la OPS, Jarbás Barbosa.
8: En las próximas semanas, los mayores riesgos para la salud pueden derivarse no solo de las lesiones ocasionadas por los terremotos, sino también de interrupciones en los servicios de salud, condiciones de hacinamiento, deficiencias en agua y saneamiento y una disminución del acceso a la vacunación y a la atención de rutina.
0: El número de muertos, según cifras oficiales, aumentó a 3.889 y los heridos superan los 16.000. En Perú, la presidenta electa Keiko Fujimori recibió en su oficina de San Isidro al mandatario saliente José María Balcázar como parte del traspaso de mando. Durante este encuentro, ambos líderes destacaron la importancia de mantener el diálogo para garantizar una transición ordenada en el país. Escuchamos luego del encuentro al presidente saliente Balcázar.
9: Yo creo que un buen gobierno con buenos propósitos, lo que decide el país es el diálogo permanente entre todos los peruanos. Y también hemos conversado varios puntos de vista sobre el problema, por ejemplo, solamente como ejemplo, el caso de las inversiones que se han hecho y se deben hacer en la parte sur del país. Y otras consideraciones que hemos dado punto de vista, yo les deseo el mejor éxito.
0: Fujimori asumirá la presidencia del Perú el próximo 28 de julio. Europa Occidental registró el mes de junio más cálido de su historia, según confirmó la Unión Europea. Tras una ola de calor extremo a finales de mes, la acumulación de estas anomalías climáticas también afecta directamente a la vegetación. En Francia, la mortalidad natural de los árboles aumentó, según reveló el Laboratorio de Ciencias del Clima, como lo explica ahora Marilyn Buda.
10: La investigación demuestra que entre las 9 especies de árboles más comunes en Francia, la mortalidad natural, es decir, excluyendo al ser humano los incendios o las tormentas, aumentó de 1,5 a 4 veces entre 2015 y 2023. El estudio, que se realizó a través del análisis de más de 500.000 árboles, demuestra que ese crecimiento de la mortalidad natural de los árboles proviene de combinaciones de anomalías climáticas estacionales, aceleradas por el cambio climático, y no de un único evento extremo. En total, cerca de la mitad de las 52 especies estudiadas muestran un aumento significativo de mortalidad, sobre todo en regiones como el Jura, marcadas desde 1980 por un aumento del calentamiento global y el desecamiento. Además, este año las olas de calor excepcionalmente calurosas probablemente acelerarán este fenómeno, según la experta Agnès Pellissier-Tanon, que teme una mortalidad aún peor en 1 o 2 años.
0: Más de la mitad de las 53 horas de calor registradas desde 1947 ocurrieron después de 2010. Y quienes están particularmente expuestos al calor son los repartidores de comida a domicilio, que ya no trabajarán en Francia en las horas más calurosas, según anunciaron las plataformas Uber Eats y Deliveroo. La medida llega en un contexto de denuncias de sindicatos y ONGs que califican las condiciones laborales de peligrosas y mal remuneradas. Escuchamos al micrófono de Nicolás Pichón el testimonio de Jumo Abo, 28 años y repartidor en París desde hace 7 años.
7: Nosotros lo que pedimos es que si no trabajamos porque no hay pedidos, que se nos pague. Pero ellos no van a aceptar. La gente que trabaja en esas plataformas está sentada cómodamente con aire acondicionado. Nosotros sufrimos a rayos del sol. Ellos saben muy bien que el reparto es realmente difícil. Cuando hace mucho calor es aún más difícil. El calor fatiga el cuerpo. Por eso, incluso cuando pasó la ola de calor, me enfermé después de unos días de trabajo. Me sentía muy cansado y tuve fiebre. Así que me vi obligado a buscar un médico. Eso fue hace más o menos una semana.
0: La Unión Europea adoptó en 2024 una legislación que prevé la recalificación como asalariados de muchos de los repartidores, un texto que Francia deberá aplicarlo antes del 2 de diciembre.
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0: Mbappé anotó su octavo gol del torneo y guió a Francia una clara victoria por 2-0 sobre Marruecos este jueves en los cuartos de final de la Copa del Mundo y se asegura un lugar en semifinales. Los detalles ahora con nuestra enviada especial a la Copa del Mundo, Ana María Ospina.
11: Como hace 4 años, Francia sacó con un 2-0 a Marruecos en los cuartos de final, aunque los Leones del Atlas tenían a un guardameta en oro. Yacine Bounou, con sus casi 2 metros de estatura, aguantaron todos los tiros de los franceses, casi saca todo, pero en 2 ocasiones falló. La primera se le escapó en el minuto 60, una joya de Kylian Mbappé. El capitán de los franceses recibió un balón de Désiré Doué en el área marroquí y lo lanzó por el lado izquierdo de Bounou. Nada pudo hacer. Mbappé, que había fallado un penalti en el primer tiempo, se repuso y dio la ventaja a su equipo. Así llega a un octavo gol para igualar a Messi en la tabla de clasificación de los goleadores. 6 minutos después, Bounou, excelente jugador del equipo norafricano, el mejor, vio cómo Francia prepara una nueva jugada. Olise bajó para darle un pase milimétrico a Mbappé, pero la desvía para entregárselo al balón de oro de Dembélé para que este la clave con su pie derecho. El próximo martes en Dallas, Francia disputará su tercera semifinal del Mundial de forma consecutiva. Desde Norteamérica, para RFI, Ana María Ospina.
0: El próximo encuentro será bien este viernes entre España de Lamine Yamal frente a Bélgica en Los Ángeles a las 7 de la tarde, horario GMT. Sigan con nosotros para toda la cobertura del Mundial 2026. Hasta aquí el informativo de RFI.
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0: Se cumplen 5 años de las mayores protestas civiles en Cuba desde entonces. Pocas cosas han cambiado, más allá de que la escasez y la represión no ha dejado de crecer. Las organizaciones denuncian un pico de detenciones, incluyendo a menores de edad. Es el informe de Leticia Fuentes.
12: El 11 de julio de 2021 marcó un antes y un después en Cuba. Miles de personas salieron a las calles para reclamar libertad, mejores condiciones de vida y cambios políticos en la mayor ola de protestas registradas en la isla desde 1959. La respuesta de las autoridades fue una amplia operación policial que terminó con miles de detenciones y centenares de condenas. En este aniversario, las organizaciones de derechos humanos hacen balance de aquellas protestas por las que algunos continúan pagando una pena. Joana Cilano, investigadora regional para el Caribe de Amnistía Internacional, nos lo explica.
13: Siguen todavía presas por lo menos 300 personas que están cumpliendo condenas relacionadas con el 11 de julio. Y de las más de 1,000 que fueron efectivamente procesadas, continúan cumpliendo condenas, quedan cumpliendo las condenas más largas. Uno de los legados del 11 de julio fue justamente que la política represiva del Estado utilizó el derecho penal de una manera bastante discrecional y ejemplarizante, y por lo tanto se impusieron cadenas muy altas a algunos de los manifestantes, pero lamentablemente quedan las personas que fueron condenadas a las penas más altas, que llegaron hasta más de 20 años en algunos casos, de personas condenadas por sabotaje, por ejemplo, o por sedición, que fueron los delitos más graves.
12: La represión en Cuba continúa y a tan solo unos días de cumplir 5 años de aquellos movimientos, la ONG Prisoners Defenders denunció un nuevo récord de represión con 1.306 presos políticos y 40 menores detenidos, el número más alto documentado hasta la fecha.
13: Casi el año 2022 no se protestó porque ese efecto de miles de detenidos, los juicios constantemente, ¿no? Los programas aquellos de televisión que hablaban de las penas, de las condenas, ¿no? Tenían ese efecto inhibidor. Mucha gente saliendo, periodistas, activistas. A partir de ese momento empieza a crecer ese pico de protesta y la respuesta sigue siendo la misma. Entonces, evidentemente, hay mayor represión porque hay más contestación social.
12: Los investigadores alertan de que el perfil de los detenidos ha cambiado porque ahora cada vez son más los jóvenes quienes alzan la voz a través de las redes sociales.
13: Por ejemplo, el perfil de estos jóvenes creadores de contenido, de influencers, que es un perfil novedoso dentro de las personas presas por razones políticas, porque no es el opositor tradicional o el disidente tradicional. Es una muestra de eso, ¿no? Son jóvenes que crean contenido y que puedes ver cuando analizas su contenido cómo se van involucrando, ¿no? En otros temas, en la denuncia, en la exigencia de derechos.
12: Años después, el eco del 11 de julio continúa con consecuencias catastróficas para miles de cubanos, quienes luchan diariamente por sobrevivir en una isla asfixiada por la escasez.
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0: En el repaso de los invitados del año, les proponemos la entrevista a nuestros estudios a la compositora española Cristina Villalonga.
15: Muy buenas tardes a todos, ¿qué tal? ¿Cómo están? Los acontecimientos en el mundo de estos últimos días han dejado boquiabiertos a más de uno. El que un presidente en ejercicio, por muy dictador que sea, sea arrestado en su propio palacio por una potencia extranjera, nos lleva a preguntarnos a dónde vamos. Precisamente, Ualong Nu, ¿a dónde vamos?, es el título de una de las obras de nuestra invitada de hoy, la cantante y compositora española Cristina Villalonga, en su álbum Carnet Sonoro.

0: buenas tardes, Cristina.
1: Hola, buenas tardes.
0: Cristina Vilallonga, bienvenido. Bienvenida a Radio Francia Internacional. Ualonu, ¿dónde vamos? Es el título de un quinteto que acabas de componer. ¿Es una pregunta retórica o te sientes inquieta por la situación internacional?
1: Hombre, es difícil no estar inquieto por la situación internacional. Evidentemente, cuando uno está viviendo y trabajando y componiendo, pues también todo nos afecta, ¿no? O sea, lo que está pasando en el mundo. Y sí, es una pregunta que bueno, a ver, ¿dónde vamos como comunidad? ¿Dónde vamos como planeta? ¿Dónde vamos como personas que van, en teoría, juntas, ¿no?
0: El problema es que no podemos saber la respuesta. Y ese es el problema, ¿no? La incertidumbre terrible, ¿no?
1: No, bueno, este año se aventura muy movido, está claro.
0: Justo en el disco después tenés tu cuarteto por el ausente, que no puedo evitar, me hace pensar a Nicolás Maduro, que es el ausente allí en Venezuela, ¿no?
1: Lo escribí antes de que pasara todo esto y no estaba evidentemente pensando para nada en este señor.
0: Pero tensión, sí. ¿La plasmas en tu música?
1: Pues como te decía antes, yo creo que todo afecta y a lo mejor hay un día en que uno está escribiendo y es más personal, más afectivo, y otros días que uno está, este sentimiento es más universal, depende del día que uno se levanta, ¿no? Cuando estás creando una obra, pues el germen pues puede ser de una índole u otra, no sé.
0: Naces en Barcelona, en el seno de una familia en que la música es muy importante. Uh-huh. ¿Es cierto que tu mamá cantaba chansons françaises, canciones
1: francesas?
0: Sí,
1: mi madre cantaba canción francesa, amateur, pero cantaba muy bien. Mi padre cantaba canción latinoamericana, pero bueno, la relación con Francia siempre, desde pequeña, ha estado en mi casa. O sea, yo he crecido, pues, las canciones de Piaf, Brel, Aznavour, Reggiani, bueno, toda esa época.
0: En aquella época, durante la dictadura de Franco, sí. Francia tenía un peso muy importante, ¿no? para la gente, los resistentes a la dictadura. Era el país de la libertad, de los derechos del hombre.
1: Totalmente. Mis padres venían a París y volvían a Barcelona con discos a veces medios escondidos en la maleta, que a lo mejor era exagerado, igual ya no habría pasado nada, no sé, hacia el fin de la dictadura.
0: Bueno, muchos cantantes cantaron en el Olimpia antes de cantar en Madrid o en Barcelona, ¿no? Paco Ibáñez, por ejemplo.
1: Totalmente.
0: Tuvo éxito en el Olimpia.
1: Bien, Paco,
0: aquí
1: sí.
0: En París. Quizás la Cristina Vilallonga, cantante, ha ocultado un poco la compositora que eres desde hace muchos años.
1: Bueno, no ha ocultado. Vosotros me ocultáis porque me habláis siempre de otra proye, pero yo estoy aquí componiendo hace mucho tiempo. No, a ver, la verdad es que sí, que en París esta presentación de ahora de Carnes Honor, quizás la primera vez que me presento con un disco de mis composiciones. La verdad es que es difícil hacer, a mí me encanta hacer de todo, pero es difícil hacerlo todo a la vez. Igual que yo había hecho también música, había compuesto mucho en España, en Barcelona, música para cine, para danza contemporánea, teatro. Y después, al tener este, pues, éxito inesperado en Francia como cantante con este grupo, pues claro, la vida te lleva por otros lugares y siempre he seguido componiendo, pero ahora he parado, de hecho, mis proyectos de canto para concentrarme en Carnes Honor, y que estoy muy contenta de presentar porque tengo un super equipo de unos muy buenos músicos y grandes personas. Sí.
0: En Carnes Honor finalmente asumes el papel de compositora de música contemporánea, digamos, música seria.
1: Sí, eso es divertido, lo de música seria.
0: No aburrida, como puede ser cierta música contemporánea. No,
1: a ver, es siempre un problema lo de la etiqueta música contemporánea. Se supone en un momento dado pues tenías que tener una estética X para que se llame contemporáneo. Otra cosa sería música actual, porque uno está vivo y compone hoy, pero claro, música actual en Francia también suena a música pop o a música electrónica y no a música de cámara, como es el caso de este proyecto, que sería, yo le llamaría, si es una música contemporánea, porque yo estoy viva ahora y porque es contemporánea, pero es melódica, hay influencias de la música más popular, del tango, quizá del jazz también, de la canción.
0: Mucho ritmo.
1: Mucho ritmo. Toda esa influencia rítmica para mí me viene del universo del tango, que me interesa y me gusta mucho.
0: Ha sido difícil encontrar un lenguaje propio en este mundo en que estamos rodeados de cientos de estilos, miles de modas.
1: No, yo creo que siempre he tenido un poco esta búsqueda, esta libertad de yo qué sé, bueno, siempre he buscado mi ser lo más sincera o más honesta posible en mi composición. O sea, todos tenemos influencias, pero no intento hacer, es más, y más en este proyecto he querido realmente sentirme libre, en el sentido de no quiero hacer algo para entrar dentro de este festival o dentro de este público o dentro de, sino que bueno, qué es lo que me sale a mí. Todas estas influencias hacen mi lenguaje y en ese sentido estoy contenta, porque creo que no sé, que sí, a ver si a la gente le va a gustar o no, pero que yo escribo lo que me sale y ya está.
0: Las obras que encontramos en este álbum están cargadas de sentido, como decíamos antes, mm-hmm. Títulos como Resistencias o el cuarteto Viajera. ¿Te has sentido siempre viajera, ahora que vives en París?
1: Sí, la verdad es que sí, que es una especie de forma de... No diría, bueno, la palabra exilio suena muy fuerte, pero porque no es un exilio político, es un exilio quizá interior, en el sentido que uno cuando está en otro sitio a veces encuentra más su identidad que en su propio lugar, ¿no? Por ausencia, por presencia, por relación. A mí cuando me preguntan si me siento, yo qué sé, catalana, digo, cuando estoy en Madrid me siento catalana, cuando estoy en París me siento quizá española, y cuando estaba en Boston me sentía europea, ¿no? O sea, sí. Es todo relativo, ¿no?
0: El álbum Carnet Sonoro lo has grabado con el ensamble Trama. Ajá. En el que encontramos a la pianista chilena María Paz Santibáñez. Sí. Es cierto que estuvo a punto de morirse ahí durante la dictadura en los años 80.
1: Sí, así fue. Sí, sí.
0: ¿Qué le pasó?
1: ¿Qué le pasó? Pues que recibió un tiro en la nuca por un policía mientras hacía un graffiti cuando era estudiante.
0: Terrible, ¿no?
1: Sí. Y bueno... Aparte de esto, que evidentemente es mucho y es difícil luego a llevar, pero es una persona increíble porque luego retomó sus estudios de piano y llegó a ser la gran pianista que es hoy, a pesar de este pasaje. Y bueno, muy, muy, muy buena amiga y gran, gran pianista. Y bueno, este ensemble, la verdad es que... los he reunido yo, diferentes edades, diferentes personalidades, diferentes mundos, porque pues está Carmela Delgado como bandoneonista o Sabrina Condello, que son dos grandes músicos, todos son grandes músicos, pero digo ellas, por ejemplo, Carmela toca el bandoneón, es mucho más del universo del tango, Sabrina Condello también es música clásica y también tango, David Lowers, no sé cómo se pronuncia su nombre, es un músico clásico que también hace algunas incursiones en el tango, y Mathilde Barillo, que es una joven contrabajista muy talentosa también, pues toca clásico, contemporáneo y tango. Entonces yo todas estas diferentes, por ejemplo María Paz toca más música contemporánea y bueno, pues Carmela, esta mezcla era perfecta para este proyecto. Es
0: Carmela
1: un gran equipo.
0: Es una gran bandoneonista, nacida aquí, sí, en Francia, de padres españoles.
1: De padre español, catalán, de hecho.
0: La música contemporánea, el bandoneón, no se utiliza mucho, salvo la excepción de Piazzolla, ¿no? Es una lástima, ¿no? Porque es un instrumento muy expresivo. Te va muy bien, me imagino, para,
1: sí,
0: tu estética, ¿no?
1: Sí, a mí como también, primero que como cantante y cantante... Que canta mucho tango, pues el bandoneón siempre me ha acompañado hace ya muchos años, ¿no? Y me encanta. Y entonces ya me puse a escribir para el bandoneón y tiene muchas, evidentemente, posibilidades expresivas. A ver, en la música contemporánea, como ahora en lo que se llama música contemporánea, a veces una música muy tímbrica, pues se utilizan todo tipo de instrumentos, evidentemente, pero el bandoneón, claro, al ser tan melódico, pues yo qué sé, o, por ejemplo... no sé, sí, se ha explorado quizá menos, empiezan a hacer más cosas, pero bueno, a ver, la música que yo escribo, como te digo, es contemporánea, pero mantiene una cierta relación con la melodía y con el tango también. Entonces, yo no sé si diría incluso que Piazzolla es música contemporánea. Ahora ya no queda tan contemporáneo. Para los viejos tangueros era una música muy contemporánea, para nosotros ya es una referencia de un tango del siglo XX, pero no... No, tan contemporáneo.
0: Y el próximo mes de febrero, el 11 de febrero, actuáis en el estudio de la Hermitage, que es una sala ideal para vosotros, imagino, ¿no?
1: Bueno, es una sala que a mí me gusta mucho porque yo ya he cantado ahí y siempre me he sentido muy bien, aunque esta vez voy a estar, no voy a estar en el escenario, voy a estar fuera.
0: Más difícil, ¿no? Quizás.
1: Más difícil estar ahí de espectadora, voy a... pero es una sala que me gusta mucho porque además tiene un público muy, muy variado, muy diferente, o sea, pues igual que hacen música pues jazz contemporánea, músicas del mundo, tango, pues creo que era adecuada para este proyecto.
0: Tiene un público muy fiel que le gusta la música.
1: Sí, pues sí, bueno, ahora ya cada vez más cada uno trae su gente, su público, su promoción, pero sí, siempre ha tenido, es un lugar agradable que tiene, no sé, tiene una cierta aura que me gusta.
0: En fin, pues ya lo saben, tienen una cita este 11 de febrero en el estudio de l'Hermitage aquí en París para la actuación del ensemble Trama, que va a interpretar obras de Carnet Sonore, el nuevo disco de la compositora española Cristina Villalonga. Muchísimas gracias, Cristina, mucho éxito.
1: Nada, muchísimas
0: este
1: gracias a ti
0: álbum.
1: Por la invitación.
0: Permíteme que también dé las gracias a Suel Kedir y a Guillaume Buffet, quienes se han ocupado hoy de la realización del programa, y también saludar a nuestros telespectadores, porque también los tenemos, que nos siguen en toda América, desde Chicago hasta la Patagonia, pasando por Berkeley, seguramente ahí en Boston, gracias a una cadena de televisión que se llama UCL, canal latino, y también una red que se llama TAL, TAL, que reúne televisoras públicas y universitarias de los dos continentes.
1: Qué bien.
0: Y a ustedes, muchísimas gracias por su atención y les damos cita para una nueva edición de El Invitado de Radio Francia Internacional.

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1: Escuchan Radio Francia Internacional cuando es la una de la madrugada en París del viernes 10 de julio, 11 de la noche en GMT. Charla Madú, están los controles y estos son los titulares.
2: Hugo Pasarelo Luna.
1: Irán y Estados Unidos vuelven a intercambiar misiles, poniendo aún más presión en el frágil acuerdo de cese al fuego de 3 semanas. Esto el mismo día, el jueves, en que Teherán enterró al ayatolá Ali Jamenei luego de una semana de procesiones fúnebres masivas. El número de muertos aumenta a 3.889 en Venezuela tras los devastadores terremotos y los heridos superan los 16.000. La Organización Panamericana de la Salud advierte que la principal amenaza en las próximas semanas será la interrupción de los servicios médicos esenciales. Francia es el primer semifinalista del Mundial al vencer 2-0 a Marruecos con un gol de Mbappé que iguala a Messi con 8 tantos en este torneo. En el noticiero iremos a tener todos los detalles del encuentro con la enviada especial de RFI al Mundial. Estos son los titulares, vamos ya al informativo. Estados Unidos lanzó nuevos ataques aéreos contra Irán el jueves y Teherán respondió atacando a países de Medio Oriente aliados de Washington, alejando aún más la posibilidad de poner fin a la guerra. Además, Teherán declaró que 2 puentes fueron atacados en la ruta hacia Mashhad, donde fue enterrado el ayatolá Ali Jamenei, cuyo masivo funeral continuó el jueves, como lo resalta Asbel López.
3: Una inmensa multitud de partidarios de la República Islámica se congrega en Mashhad desde la víspera. La reanudación de los bombardeos estadounidenses contra Irán no ha hecho más que avivar su cólera. Nuestro enviado especial a Mashhad, Sami Boukhalifa, se abrió paso entre esta multitud exaltada en medio de cánticos religiosos, retratos de mártires, banderas iraníes y pancartas en honor a la resistencia. Allí entrevistó a Maliki.
4: No hemos venido solamente por nuestro líder, sino también por nuestros mártires, nuestros jóvenes, nuestros comandantes. Estados Unidos e Israel han matado a nuestros seres más queridos, han convertido en mártires a todas nuestras flores. Debemos vengarlos, debemos vengar a nuestro líder, a nuestro padre, lo que más queremos.
3: Sami Boukhalifa le preguntó a Madis sobre la reanudación de los bombardeos de Estados Unidos contra su país desde hace 48 horas.
5: Ellos no tienen ni el más mínimo rastro de humanidad. Como joven iraní, tengo muchos amigos que apoyan este sistema, que apoyan a la República Islámica y que han venido aquí por esa razón. Muchos estamos dispuestos a sacrificar por Irán nuestra sangre, nuestra vida, nuestra familia, todo lo que tenemos.
3: Eran testimonios recogidos por el enviado especial de RFI a Irán, Sami Boukhalifa.
1: Estos ataques también podrían reflejar una división entre los líderes iraníes. Los de la línea dura quieren asegurar un control sobre el estrecho de Hormuz y los pragmáticos están buscando un acuerdo de paz permanente para levantar las sanciones y lograr un urgente alivio económico. En la región también, Palestina podría celebrar sus primeras elecciones legislativas en casi 20 años. El presidente Mahmoud Abbas convocó este jueves a votar en Jerusalén, Cisjordania ocupada y la Franja de Gaza el próximo 28 de noviembre. Sobre las posibilidades reales de los comicios, nos informa Manu Terradillos.
6: La pregunta es si ese anuncio pasará del papel a los hechos. Una razón para pensar que sí es posible es que Hamas perdió el control efectivo de buena parte de Gaza. El gobierno de Hamas ha sido reemplazado por estructuras de emergencia y en gran parte por la administración militar israelí. El movimiento ha sido duramente golpeado. Además, en abril los palestinos votaron para elegir los consejos municipales en Cisjordania. Aunque fue una votación limitada, hoy puede decirse que fue el primer escrutinio organizado desde el inicio de la guerra en Gaza hace 3 años. En todo caso, los países que apoyan financieramente a la autoridad palestina esperan que esto ocurra. Organizar nuevas elecciones forma parte de las reformas exigidas por esos países, entre los cuales figuran Estados Unidos, los países árabes y los europeos. Las otras reformas tienen que ver con la gobernanza, transparencia y control parlamentario. Se espera que la elección del 28 de noviembre sea un intento real para reconstruir el Parlamento palestino, el denominado Consejo Legislativo Palestino, cuya última reunión remonta a 2007.
1: La autoridad palestina también anunció elecciones presidenciales para inicios de 2027. Abbas no aclaró si buscará su reelección. México presentará cargos penales por la muerte de 17 ciudadanos bajo custodia del ICE en operaciones migratorias también bajo el gobierno de Trump. La presidenta Claudia Sheinbaum declaró que intensificarán las denuncias tras el homicidio esta semana en Houston, Texas, del mexicano Lorenzo Salgado Araujo a manos de un agente de ICE. Escuchamos a la mandataria Sheinbaum.
0: Entonces tomamos la decisión, obviamente vamos a mantener la relación diplomática, de presentar una denuncia ya formal ante las fiscalías estatales y la Fiscalía Federal de los Estados Unidos, a quien resulte responsable por lo que consideramos que son homicidios.
7: O sea, no va a ir dirigida
0: concreta. Y en los otros casos por violación a los derechos humanos. Vamos a hacer todo lo que esté en nuestras manos. Lo que no podemos es ser omisos frente a los mexicanos que han fallecido en operativos de ICE o que estaban detenidos en estos centros de detención que operan empresas privadas contratadas por ICE.
1: Salgado Araujo, quien murió esta semana en Houston, vivía en Estados Unidos desde hacía décadas y en ese momento estaba transportando a un grupo de trabajadores a una obra de construcción de viviendas cuando fue asesinado. Lo decíamos en titulares, la Organización Panamericana de la Salud lanzó un llamado de emergencia por 24 millones de dólares para atender la crisis en Venezuela tras los devastadores terremotos. El organismo advirtió que las mayores amenazas sanitarias en las próximas semanas irán más allá de los traumatismos, incluyendo la interrupción de servicios médicos esenciales. Escuchamos al director de la OPS, Jarbás Barbosa.
8: En las próximas semanas, los mayores riesgos para la salud pueden derivarse no solo de las lesiones ocasionadas por los terremotos, sino también de interrupciones en los servicios de salud, condiciones de hacinamiento, deficiencias en agua y saneamiento y una disminución del acceso a la vacunación y a la atención de rutina.
1: El número de muertos, según cifras oficiales, aumentó a 3.889 y los heridos superan los 16.000. En Perú, la presidenta electa Keiko Fujimori recibió en su oficina de San Isidro al mandatario saliente José María Balcázar como parte del traspaso de mando. Durante este encuentro, ambos líderes destacaron la importancia de mantener el diálogo para garantizar una transición ordenada en el país. Escuchamos luego del encuentro al presidente saliente Balcázar.
9: Yo creo que un buen gobierno con buenos propósitos, lo que decide el país es el diálogo permanente entre todos los peruanos. Y también hemos conversado varios puntos de vista sobre el problema, por ejemplo, solamente como ejemplo, el caso de las inversiones que se han hecho y se deben hacer en la parte sur del país. Y otras consideraciones que hemos dado punto de vista, yo le deseo el mejor éxito.
1: Fujimori asumirá la presidencia del Perú el próximo 28 de julio. Europa Occidental registró el mes de junio más cálido de su historia, según confirmó la Unión Europea. Tras una ola de calor extremo a finales de mes, la acumulación de estas anomalías climáticas también afecta directamente a la vegetación. En Francia, la mortalidad natural de los árboles aumentó, según reveló el Laboratorio de Ciencias del Clima, como lo explica ahora Marilyn Buda.
10: La investigación demuestra que entre las 9 especies de árboles más comunes en Francia, la mortalidad natural, es decir, excluyendo al ser humano los incendios o las tormentas, aumentó de 1,5 a 4 veces entre 2015 y 2023. El estudio, que se realizó a través del análisis de más de 500.000 árboles, demuestra que ese crecimiento de la mortalidad natural de los árboles proviene de combinaciones de anomalías climáticas estacionales, aceleradas por el cambio climático, y no de un único evento extremo. En total, cerca de la mitad de las 52 especies estudiadas muestran un aumento significativo de mortalidad, sobre todo en regiones como el Jura, marcadas desde 1980 por un aumento del calentamiento global y el desecamiento. Además, este año las olas de calor excepcionalmente calurosas probablemente acelerarán este fenómeno, según la experta Agnès Pellissier-Tanon, que teme una mortalidad aún peor en 1 o 2 años.
1: Más de la mitad de las 53 horas de calor registradas desde 1947 ocurrieron después de 2010. Y quienes están particularmente expuestos al calor son los repartidores de comida a domicilio, que ya no trabajarán en Francia en las horas más calurosas, según anunciaron las plataformas Uber Eats y Deliveroo. La medida llega en un

0: difícil. Cuando hace mucho calor es aún más difícil. El calor fatiga el cuerpo. Por eso, incluso cuando pasó la ola de calor, me enfermé después de unos días de trabajo. Me sentía muy cansado y tuve fiebre. Así que me vi obligado a buscar un médico. Eso fue hace más o menos una semana.
1: La Unión Europea adoptó en 2024 una legislación que prevé la recalificación como asalariados de muchos de los repartidores, un texto que Francia deberá aplicarlo antes del 2 de diciembre.
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1: Mbappé anotó su octavo gol del torneo y guió a Francia una clara victoria por 2-0 sobre Marruecos este jueves en los cuartos de final de la Copa del Mundo y se asegura un lugar en semifinales. Los detalles ahora con nuestra enviada especial a la Copa del Mundo, Ana María Ospina.
3: Como hace 4 años, Francia sacó con un 2-0 a Marruecos en los cuartos de final, aunque los Leones del Atlas tenían a un guardameta en oro. Y Yacine Bounou, con sus casi 2 metros de estatura, aguantaron todos los tiros de los franceses, casi saca todo, pero en 2 ocasiones falló. La primera se le escapó en el minuto 60, una joya de Kylian Mbappé. El capitán de los franceses recibió un balón de Désiré Doué en el área marroquí y lo lanzó por el lado izquierdo de Bounou. Nada pudo hacer. Mbappé, que había fallado un penalti en el primer tiempo, se repuso y dio la ventaja a su equipo. Así llega a un octavo gol para igualar a Messi en la tabla de clasificación de los goleadores. 6 minutos después, Bounou, excelente jugador del equipo norafricano, el mejor, vio cómo Francia prepara una nueva jugada. Olise bajó para darle un pase milimétrico a Mbappé, pero la desvía para entregárselo al balón de oro de Dembélé para que este la clave con su pie derecho. El próximo martes en Dallas, Francia disputará su tercera semifinal del Mundial de forma consecutiva. Desde Norteamérica para RFI, Ana María Ospina.
1: El próximo encuentro será bien este viernes entre España de Lamine Yamal frente a Bélgica en Los Ángeles a las 7 de la tarde, horario GMT. Sigan con nosotros para toda la cobertura del Mundial 2026. Hasta aquí el informativo de RFI.
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1: Se cumplen 5 años de las mayores protestas civiles en Cuba. Desde entonces, pocas cosas han cambiado, más allá de que la escasez y la represión no ha dejado de crecer. Las organizaciones denuncian un pico de detenciones, incluyendo a menores de edad. Es el informe de Leticia Fuentes.
5: El 11 de julio de 2021 marcó un antes y un después en Cuba. Miles de personas salieron a las calles para reclamar libertad, mejores condiciones de vida y cambios políticos en la mayor ola de protestas registradas en la isla desde 1959. La respuesta de las autoridades fue una amplia operación policial que terminó con miles de detenciones y centenares de condenas. En este aniversario, las organizaciones de derechos humanos hacen balance de aquellas protestas por las que algunos continúan pagando una pena. Joana Cilano, investigadora regional para el Caribe de Amnistía Internacional, nos lo explica.
6: Siguen todavía presas por lo menos 300 personas que están cumpliendo condenas relacionadas con el 11 de julio. Y de las más de 1,000 que fueron efectivamente procesadas, continúan cumpliendo condenas, quedan cumpliendo las condenas más largas. Uno de los legados del 11 de julio fue justamente que la política represiva del Estado utilizó el derecho penal de una manera bastante discrecional y ejemplarizante, y por lo tanto se impusieron cadenas muy altas a algunos de los manifestantes, pero lamentablemente quedan las personas que fueron condenadas a las penas más altas, que llegaron hasta más de 20 años en algunos casos, de personas condenadas por sabotaje, por ejemplo, o por sedición, que fueron uno de los delitos más graves.
5: La represión en Cuba continúa y a tan solo unos días de cumplir 5 años de aquellos movimientos, la ONG Prisoners Defenders denunció un nuevo récord de represión con 1.306 presos políticos y 40 menores detenidos, el número más alto documentado hasta la fecha.
6: De casi el año 2022 no se protestó porque ese efecto de miles de detenidos, los juicios constantemente, ¿no?, los programas aquellos de televisión que hablaban de las penas, de las condenas, ¿no?, tenían ese efecto inhibidor. Mucha gente saliendo, periodistas, activistas. A partir de ese momento empieza a crecer ese pico de protesta y la respuesta sigue siendo la misma. Entonces, evidentemente, hay mayor represión porque hay más contestación social.
5: Los investigadores alertan de que el perfil de los detenidos ha cambiado, porque ahora cada vez son más los jóvenes quienes alzan la voz a través de las redes sociales.
6: Por ejemplo, el perfil de estos jóvenes creadores de contenido, de influencers, que es un perfil novedoso dentro de las personas presas por razones políticas, porque no es el opositor tradicional o el disidente tradicional. Es una muestra de eso, ¿no?

0: Son jóvenes que crean contenido y que puedes ver cuando analizas su contenido cómo se van involucrando, ¿no? En otros temas, en la denuncia, en la exigencia de derechos.
1: Años después, el eco del 11 de julio continúa con consecuencias catastróficas para miles de cubanos, quienes luchan diariamente por sobrevivir en una isla asfixiada por la escasez.
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4: Muy buenas tardes a todos, ¿qué tal? ¿Cómo están? Los acontecimientos en el mundo de estos últimos días han dejado boquiabiertos a más de uno. El que un presidente en ejercicio, por muy dictador que sea, sea arrestado en su propio palacio por una potencia extranjera, nos lleva a preguntarnos ¿a dónde vamos? Precisamente, Où allons-nous, ¿a dónde vamos?, es el título de una de las obras de nuestra invitada de hoy, la cantante y compositora española Cristina Villalonga, en su álbum Carnet Sonoro.

0: buenas tardes, Cristina.
1: Hola, buenas tardes.
0: Cristina Vilallonga, bienvenido. Bienvenida a Radio Francia Internacional. Ualonu, ¿dónde vamos? Es el título de un quinteto que acabas de componer. ¿Es una pregunta retórica o te sientes inquieta por la situación internacional?
1: Hombre, es difícil no estar inquieto por la situación internacional. Evidentemente, cuando uno está viviendo y trabajando y componiendo, pues también todo nos afecta, ¿no? O sea, lo que está pasando en el mundo. Y sí, es una pregunta que bueno, a ver, ¿dónde vamos como comunidad? ¿Dónde vamos como planeta? ¿Dónde vamos como personas que van, en teoría, juntas, ¿no?
0: El problema es que no podemos saber la respuesta. Y ese es el problema, ¿no? La incertidumbre terrible, ¿no?
1: No, bueno, este año se aventura muy movido, está claro.
0: Justo en el disco después tienes tu cuarteto por el ausente, que no puedo evitar, me hace pensar a Nicolás Maduro, que es el ausente allí en Venezuela, ¿no?
1: No, lo escribí antes de que pasara todo esto y no estaba evidentemente pensando para nada en este señor.
0: Pero tensión, sí. ¿La plasmas en tu música?
1: Pues como te decía antes, yo creo que todo afecta y a lo mejor hay un día en que uno está escribiendo y es más personal, más afectivo, y otros días que uno está, este sentimiento es más universal, depende del día que uno se levanta, ¿no? Cuando estás creando una obra, pues el germen pues puede ser de una índole u otra, no sé.
0: Naces en Barcelona en el seno de una familia en que la música es muy importante. Es cierto que tu mamá cantaba chanson française, canciones
1: francesas.
0: Sí,
1: mi madre cantaba canción francesa, amateur, pero cantaba muy bien. Mi padre cantaba canción latinoamericana, pero bueno, la relación con Francia siempre, desde pequeña, ha estado en mi casa. O sea, yo he crecido, pues, las canciones de Piaf, Brel, Aznavour, Reggiani, bueno, todos, toda esa época.
0: En aquella época, durante la dictadura de Franco, Francia tenía un peso muy importante, ¿no? Para la gente, los resistentes a la dictadura. Era el país de la libertad, de los derechos del hombre.
1: Totalmente. Mis padres venían a París y volvían a Barcelona con discos a veces medios escondidos en la maleta, que a lo mejor era exagerado, igual ya no habría pasado nada, no lo sé. Hacia el fin de la dictadura.
0: Bueno, muchos cantantes cantaron en el Olimpia antes de cantar en Madrid o en Barcelona, ¿no? Paco Ibáñez, por ejemplo.
1: Totalmente.
0: Tuvo éxito en el Olimpia,
1: bien, Paco,
0: aquí
1: sí.
0: En París. Quizás la Cristina Vilallonga, cantante, ha ocultado un poco la compositora que eres desde hace muchos años.
1: Bueno, no ha ocultado. Vosotros me ocultáis porque me habláis siempre de Jota Proche, pero yo estoy aquí componiendo hace mucho tiempo. No, a ver, la verdad es que sí, que en París esta presentación de ahora de Carnet Sonore, quizás la primera vez que me presento con un disco de mis composiciones. La verdad es que es difícil hacer, a mí me encanta hacer de todo, pero es difícil hacerlo todo a la vez. Igual que yo había hecho también música, había compuesto mucho en España, en Barcelona, música para cine, para danza contemporánea, teatro. Y después, al tener este pues éxito inesperado en Francia como cantante con este grupo, pues claro, la vida te lleva por otros lugares y siempre sigo componiendo, pero ahora he parado, de hecho, mis proyectos de canto para concentrarme en Carnet Sonore, y que estoy muy contenta de presentar porque tengo un super equipo de unos muy buenos músicos.
0: De ellos
1: y grandes personas, sí.
0: En Carnet Sonore finalmente asumes el papel de compositora de música contemporánea, digamos, música seria.
1: Sí, es no divertido aburrida, lo de música seria.
0: No aburrida, como puede ser cierta música contemporánea. No,
1: a ver, es siempre un problema lo de la etiqueta música contemporánea. Se supone en un momento dado pues tenías que tener una estética X para que se llame contemporáneo. Otra cosa sería música actual, porque uno está vivo y compone hoy, pero claro, música actual en Francia también suena a música pop o a música electrónica y no a música de cámara, como es el caso de este proyecto, que sería, yo le llamaría, si es una música contemporánea, porque yo estoy viva ahora y porque es contemporánea, pero es melódica, hay influencias de la música más popular, del tango, quizá del jazz también, de la canción.
0: Mucho ritmo.
1: Mucho ritmo. Toda esa influencia rítmica para mí me viene del universo del tango, que me interesa y me gusta mucho.
0: Ha sido difícil encontrar un lenguaje propio en este mundo en que estamos rodeados de cientos de estilos, miles de modas.
1: No, yo creo que siempre he tenido un poco esta búsqueda. libertad de yo qué sé, bueno, siempre he buscado ser lo más sincera o más honesta posible en mi composición. O sea, todos tenemos influencias, pero no intento hacer, es más, y más en este proyecto he querido realmente sentirme libre, en el sentido de no quiero hacer algo para entrar dentro de este festival o dentro de este público o dentro de, sino que bueno, qué es lo que me sale a mí. Todas estas influencias hacen mi lenguaje y en ese sentido estoy contenta, porque creo que no sé, que sí, a ver si a la gente le va a gustar o no, pero que yo escribo lo que me sale y ya está.
0: Las obras que encontramos en este álbum están cargadas de sentido, como decíamos antes, mm-hmm. Títulos como Resistencias, mm-hmm. o el cuarteto Viajera. ¿Te has sentido siempre viajera, ahora que vives en París?
1: Sí, la verdad es que sí, que es una especie de forma de... No diría, bueno, la palabra exilio suena muy fuerte, pero porque no es un exilio político, es un exilio quizá interior, en el sentido que uno cuando está en otro sitio a veces encuentra más su identidad que en su propio lugar, ¿no? Por ausencia, por presencia, por relación. A mí cuando me preguntan si me siento, yo qué sé, catalana, digo, cuando estoy en Madrid me siento catalana, cuando estoy en París me siento quizá española, y cuando estaba en Boston me sentía europea, ¿no? O sea, sí. Es todo relativo, ¿no?
0: El álbum Carnet Sonoro lo has grabado con el ensamble Trama. Ajá. En el que encontramos a la pianista chilena María Paz Santibáñez. Sí. Es cierto que estuvo a punto de morirse ahí durante la dictadura en los años 80.
1: Sí, así fue, sí, sí.
0: ¿Qué le pasó?
1: ¿Qué le pasó? Pues que recibió un tiro en la nuca por un policía mientras hacía un graffiti cuando era estudiante.
0: Terrible, ¿no?
1: Sí. Y bueno... Aparte de esto, que evidentemente es mucho y es difícil luego a llevar, pero es una persona increíble porque luego retomó sus estudios de piano y llegó a ser la gran pianista que es hoy, a pesar de este pasaje. Y bueno, muy, muy, muy buena amiga y gran, gran pianista. Y bueno, este ensemble, la verdad es que... los he reunido yo, diferentes edades, diferentes personalidades, diferentes mundos, porque pues está Carmela Delgado como bandoneonista o Sabrina Condello, que son dos grandes músicos, todos son grandes músicos, pero digo ellas, por ejemplo, Carmela toca el bandoneón, es mucho más del universo del tango. Sabrina Condello también es música clásica y también tango. David Lowers, no sé cómo se pronuncia su nombre, es un músico clásico que también hace algunas incursiones en el tango, y Mathilde Barillot, que es una joven contrabajista muy talentosa también, pues toca clásico, contemporáneo y tango. Entonces, yo todas estas diferentes, por ejemplo, María Paz toca más música contemporánea y bueno, pues Carmela, esta mezcla era perfecta para este proyecto. Es
0: Carmela
1: un gran equipo.
0: Es una gran bandoneonista, nacida aquí, sí, en Francia, de padres españoles.
1: De padre español, catalán, de hecho.
0: La música contemporánea, el bandoneón, no se utiliza mucho, salvo la excepción de Piazzolla, ¿no? Es una lástima, ¿no? Porque es un instrumento muy expresivo. Te va muy bien, me imagino, para,
1: sí,
0: tu estética, ¿no?
1: Sí, a mí como también, primero que como cantante y cantante... Que canta mucho tango, pues el bandoneón siempre me ha acompañado hace ya muchos años, ¿no? Y me encanta. Y entonces ya me puse a escribir para bandoneón y tiene muchas, evidentemente, posibilidades expresivas. A ver, en la música contemporánea, como ahora en lo que se llama música contemporánea, a veces una música muy tímbrica, pues se utilizan todo tipo de instrumentos, evidentemente. Pero el bandoneón, claro, al ser tan melódico, pues yo qué sé, o, por ejemplo... no sé, sí, se ha explorado quizá menos, empiezan a hacer más cosas, pero bueno, a ver, la música que yo escribo, como te digo, es contemporánea, pero mantiene una cierta relación con la melodía y con el tango también. Entonces, yo no sé si diría incluso que Piazzolla es música contemporánea. Ahora ya no queda tan contemporáneo. Para los viejos tangueros era una música muy contemporánea, para nosotros ya es una referencia de un tango del siglo XX, pero no... No, tan contemporáneo.
0: Y el próximo mes de febrero, el 11 de febrero, actuáis en el estudio de la Hermitage, que es una sala ideal para vosotros, imagino, ¿no?
1: Bueno, es una sala que a mí me gusta mucho porque yo ya he cantado ahí y siempre me he sentido muy bien, aunque esta vez voy a estar, no voy a estar en el escenario, voy a estar fuera.
0: Más difícil,
1: ¿no?
0: Quizás.
1: Más difícil estar ahí de espectadora, voy a... Pero es una sala que me gusta mucho porque además tiene un público muy, muy variado, muy diferente. O sea, pues igual que hacen música pues jazz contemporánea, músicas del mundo, tango, pues creo que era adecuada para este proyecto.
0: Tiene un público muy fiel que le gusta la música.
1: Sí, pues sí. Bueno, ahora ya cada vez más, cada uno trae su gente, su público, su promoción. Pero sí, siempre ha tenido. Es un lugar agradable que tiene, no sé, tiene una cierta aura que me gusta.
0: En fin, pues ya lo saben, tienen una cita este 11 de febrero en el estudio de l'Hermitage aquí en París para la actuación del ensemble Trama, que va a interpretar obras de Carnet Sonore, el nuevo disco de la compositora española Cristina Villalonga. Muchísimas gracias, Cristina, mucho éxito.
1: Nada, muchísimas gracias a ti álbum. Por la invitación.
0: Permíteme que también dé las gracias a Suel Kedir y a Guillaume Buffet, quienes se han ocupado hoy de la realización del programa, y también saludar a nuestros telespectadores, porque también los tenemos, que nos siguen en toda América, desde Chicago hasta la Patagonia, pasando por Berkeley, seguramente ahí en Boston, gracias a una cadena de televisión que se llama UCL, canal latino, y también una red que se llama TAL, TAL, que reúne televisoras públicas y universitarias de los dos continentes.
1: Qué bien.
0: Y a ustedes, muchísimas gracias por su atención y les damos cita para una nueva edición de El Invitado de Radio Francia Internacional.

0: En Panel Radio, te indicamos la hora. Son las 2 en punto.
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1: Hola, bienvenidos. Qué lindo volver a estar juntos acá en la radio. Encontrarnos en esta edición de día viernes, en un viernes con mucha historia, en un viernes con cosas que han pasado en el mundo de la música hace años y cosas que pasaron ayer, ayer mismo, cosa que nos hizo replantear el programa que teníamos. Hoy habíamos hecho un programa en base a otro artista para comenzar cada segmento, pero bueno, nos hizo cambiar obviamente. Esto que pasó ayer, que se nos fue una grande de la música, se nos fue la enorme Bonnie Tyler, que ha musicalizado nuestros momentos desde películas hasta pasando, bueno, por un montón de situaciones, y hasta tenemos material nuevo de Bonnie Tyler, lanzado en este 2026. Un día como hoy nacía, por ejemplo, Nin Tennant de los Pet Shop Boys, también Sandy West de The Runaways. Un día como hoy nacía Gary Lee Fox de Rascal Flatts. Jessica Simpson nacía en 1980. Pero además, un día como hoy grabó el primer disco en vivo el señor David Bowie. Habíamos pensado un programa más para el lado de David Bowie, pero la noticia de ayer nos mató cuando nos enteramos que con 75 años falleció Bonnie Tyler, ¿no? Una cantante con tantos éxitos. Estaba en Portugal, había cancelado su gira de conciertos. Estaba muy activa físicamente y a los 75 años nos dejó canciones como Eclipse Total del Corazón, como Holding Out for a Hero, It's a Heartache, covers muy importantes. Una cantante galesa que justo estaba en Portugal, tenía muchos conciertos por delante y bueno, se descompensó y lamentablemente nos dejó, pero ha pegado muchas canciones. Yo creo que nos vamos a quedar cortos porque la idea es comenzar cada programa, cada segmento de este programa con algún tema de Bonnie Tyler y nos quedamos con los más importantes, digamos, ¿no? Pero nos quedaron un montón de temas afuera. Para que tengan una idea, vendió millones y millones de discos en todo el mundo. Solamente el tema de Eclipse Total del Corazón vendió 6 millones en el momento, copias físicas, además de un montón de canciones. Lo escuchamos, así comenzamos el Club Retro. Bienvenidos.

Total Eclipse de Corazón, un tema tremendo. Cuando fue lanzado vendió 6 millones de copias, es uno de los temas clásicos de la música pop, uno de los elegidos por los mejores clásicos de los 80. Fue un tema que escribió Jim Steinman y que se convirtió en un absoluto número uno. Tiene 15 álbumes de estudios grabados a lo largo de 5 décadas, Bonnie Tyler. Aquí estamos. Bueno, seguimos, salimos un poquito de Bonnie Tyler. Hoy tenemos unas canciones hermosas para presentarte, así que te recomiendo que te quedes con nosotros porque vamos a tener un viernes realmente muy lindo. Si bien estamos tocados por esta triste noticia de la desaparición física de una cantante que marcó a muchas generaciones, también tenemos temas como por ejemplo este. Es de Cranberries y esto se llama Linger.

qué manera de comenzar este programa, esta edición de día viernes. Estabas escuchando Linger acá en el Club Retro. Te invitamos a comunicarte con nosotros. Estamos en el Instagram. Ahí nos podés encontrar como el Club Retro directamente. El mío personal, Juanjo Garone. Tenemos más música. Vamos.

Temazo de la banda Green Day. Estabas escuchando esta canción llamada Basket Case, un viernes increíble. Te dije que hay muy buena energía, muy buenas canciones. Arriba el volumen, señoras y señores. Michael Jackson, otro grosso total, ¿eh? Dice, you are not alone, no estás solo. No, vos que estás por ahí escuchando no estás solo. Somos todos, vamos, arriba.

You Are Not Alone, decía por allí el rey del pop Michael Jackson. En este viernes, quédate con nosotros porque hay muy buena música y unas canciones tremendas. Ni se te ocurra moverte de la radio, la vas a pasar muy bien.

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2: En Panel Radio, te indicamos la hora. 2:34 a.m.
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4: En este viernes, en este 10 de julio, seguimos acompañándote en esta nueva media hora que comienza. Vamos a seguir recordando a Bonnie Tyler. Además, en el Club Retro tendremos artistas de todo tipo. Te digo, hasta Beck lo tenemos en el día de hoy, en este segmento. Sí, vamos a seguir recordando muy buena música en inglés, canciones inolvidables y mucho, mucho más. ¿Y qué tal si comenzamos con Bonnie Tyler y otra de sus grandes canciones? Recordándola, nos dejó en el día de ayer con 75 años. ¿Te quedás?
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4: Bueno, este es un himno de Creedence Clearwater Revival, reversionado por ella, Bonnie Tyler. ¿Has visto caer la lluvia? Tremenda versión.

Have you ever seen the rain? ¿Has visto caer la lluvia? Ayer nos dejó, falleció en Portugal a los 75 años, 15 álbumes de estudios, desde ese tono de voz áspero que surge, pocos lo saben, de una operación de cuerdas vocales que tuvo en el año 77, que transformó su voz y a partir de allí el sello distintivo de ella. Seguimos con Vientos de Cambio, llega la música, otro temazo aquí en el club. Wind of Change, Scorpions.

Qué linda canción de Scorpions estabas escuchando. Estos vientos de cambio, Wind of Change, otra de las grandes canciones de esta banda de rock alemana, ¿no? Que nos sorprendió con temazos como Aún te amo, que cada tanto lo pasan, lo pasamos, ¿no? Lo piden ustedes a través de nuestro Instagram, el Club Retro Scorpions, haciendo este Wind of Change. ¿Cuántas canciones, por favor, para un solo programa?

Desde Jack Little Pill, una canción, una historia real que comenzó, esto pocos lo saben, con un robo a mano armada que sufrió la cantante en Canadá. Comenzó cuando el asaltante le apuntó en la calle y la paralizó, pero decidió transformar ese miedo en una lección de resiliencia y también aprendizaje. La coescribió con Glenn Ballard acerca de su propia experiencia de ese robo y es una celebración del aprendizaje que fue lo que impulsó al disco Jack Little Pill a vender 33 millones de copias en todo el planeta y convirtió a la gran Alanis Morissette en uno de los estandartes de la historia de la música. ¿Lo sabías? Aquí en el Club Retro además aprendemos. Estamos disfrutando de este viernes con las mejores canciones. Y ahora te propongo que beses y aceptes a la lluvia. Kiss the rain, dice Billy Myers. Disfruta en el club.

Otra canción con historia, otro tema que vale la pena disfrutar en este viernes, es el regreso a la inocencia. Estabas escuchando Enigma, tan fuertes allá por la década del 90. ¿Se acuerdan toda la música que sonaba diferente, no? Ahí estaba. Te lo prometí. Esto es Beck, esto es Loser.

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1: En Panel Radio, te indicamos la hora. 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
2: Seguimos junto a ti 24/7. Somos Panal Radio. Escúchanos, compártenos. Seguimos con nuestras entrevistas. Seguimos entregándote información. Y gracias a ustedes por estar ahí conectados, como siempre, con Panal Radio. Oye, pongan mucha atención porque a continuación, los siguientes minutos, vamos a recibir a Constanza Zalaquet. Ella es directora de My Robot School, y yo sé que hay emprendedores que van a lo mejor tomar bastante interés en esta información que vamos a compartir con Constanza. Gusto en saludarte, bienvenida Constanza Zalaquet, directora de My Robot School. Bienvenida a Panal Radio, ¿cómo estás?
3: Muy bien, Claudio, ¿tú?
2: Gracias a Dios, bien, dentro de todo, pasando los fríos, esperando la lluvia, dicen por acá algunos, pero todo bien. Oye, bienvenida a Panal Radio para hablar de My Robot School. ¿De qué trata esto? Una franquicia que se viene a nuestro país. Cuéntanos un poquito sobre aquello.
3: Te cuento. Mira, nosotros trajimos la franquicia el año pasado. Es una franquicia que parte desde Corea del Sur. Ellos hacen todo lo que es como la mecánica, los kits y los partes.
2: Ya.
3: Y los brasileros en el fondo toman esta franquicia y yo digo que la latinoamericanizan. Porque en el fondo lo que hacen es que sea más blanda. La hacen como material didáctico, hacen unos libros que van contando historias. Y después de eso, yo la traigo a Chile el año pasado e instalamos nuestra primera sede acá en Las Condes.
2: Ya.
3: Y la verdad es que ha sido una súper buena experiencia porque tampoco sabíamos si había mucha demanda o no de este tipo de enseñanza para los niños. Pero la verdad es que nos hemos dado con la grata sorpresa de que efectivamente hay un mercado, digamos, de padres que necesitan este tipo de enseñanza distinta que todavía no dan en los colegios.
2: Exactamente, en resumidas cuentas estamos hablando de que, como su nombre lo dice, hay una escuela de robots, en cierto modo, como para fabricar robots. Eso es básicamente lo que buscan con esto, ¿no?
3: Sí, mira, lo que hacen es, partimos desde los 5 años, entonces, okay, dependiendo de la edad,
2: ¿ya?,
3: el tipo de piezas que usan, arman un robot con estas piezas, de acuerdo a la clase que les toca. Después lo programan, la idea es que jueguen con él, van a las mesas, juegan, se detienen con otro niño y después tienen que desarmar y guardar. Entonces es robótica educacional, sirve robótica, programación, pero también les enseña a construir, a los paso a paso, ayuda a la motricidad fina. O sea, hay un montón de ventajas de la robótica educacional que van también dentro de lo que son los cursos.
2: Qué bueno, qué bueno. Oye, Constanza, estabas señalando que esto ya lo tienen implementado en la ciudad de Santiago con una primera escuela. ¿Qué pretenden este año 2026?
3: Lo que queremos es, tenemos ya como la representación en Chile y es un modelo que es fácil de replicar porque viene, digamos, paquetizado en una plataforma donde los niños van a la escuela,
2: ya,
3: pero tienen un computador donde están las clases ya. Y nosotros tenemos los kits allá. Entonces, lo que hacen ellos es meterse en la plataforma, ver las clases y nosotros los vamos guiando. Por lo tanto, es súper, se puede ocupar en cualquier rincón del mundo.
2: Ya.
3: O sea, donde estés, tú puedes enseñar sin necesidad de que tú seas un programador, de que tú hayas estudiado, digamos, programación, no es necesario.
2: Ya.
3: Tú puedes implementarlo solo capacitándote. Entonces, nuestra idea es que ojalá lleguemos a más puntos de Chile para que nuestros niños se vayan subiendo a lo que es robótica y programación, que a la larga nos va de aquí en no sé cuántos años ya vamos a estar.
2: Créeme que lo hemos conversado con otros entrevistados, es la tónica, los supersónicos, la guerra de las galaxias, sí. Y todo aquello va a ser el futuro cercano, me atrevería a decir. Yo hoy día lo que acontece, estaba leyendo justamente hoy día ya humanoides que van a participar dentro de colegios para ir apoyando todo lo que es educación y todo aquello en otros países, eso sí, no en nuestro país aún, pero vamos muy, muy, muy rápidamente avanzando en esto de la robótica, de que sean parte del día a día de nuestras vidas, ¿o no?
3: Sí, es verdad. Y aparte, en el fondo, aparte de enseñarte esto, que es muy importante, y es verdad, nos alcanzaron absolutamente ya todas las películas, ya son realidad. Te ayuda también a que tu cerebro se forme de manera distinta. Entonces también, aparte de ayudarte a esta tecnología nueva, te ayuda a las materias que vienen. Entonces tiene esta doble función, que es que te ayuda a tener lógica. Cuando tienen 5 años, todavía no aprenden tanto, entonces lógica, en el fondo el paso a paso, claro. La tolerancia a la frustración, que es súper necesaria para los niños ahora, que tienen menos tolerancia a la frustración. Entonces todas estas ventajas se van agregando también a enseñarte un poco este camino a futuro.
2: Correcto. Constanza, estamos conversando con Constanza Salaquet, directora de My Robot School. ¿Cuántos alumnos hoy día tienen en la escuela en Las Condes, en Santiago?
3: Nosotros actualmente tenemos 65 alumnos de distintas edades, y esperamos llegar de aquí, digamos, al próximo año a tener unos 100, 110 alumnos.
2: Wow,
3: vamos bien. Abriendo en el fondo horarios y todo, dependiendo de estamos como un poco acomodando a los horarios. También hay varios niños que hacen homeschool. Entonces, estos niños que hacen homeschool buscan talleres. También estamos viendo, está abriendo todos esos caminos como para que puedan estudiar robótica y programar.
2: Qué bueno, qué bueno. Eso es lo que te iba a preguntar. ¿Requisitos en cierto modo para ingresar? ¿Hay una mensualidad que se cancela? ¿En qué edades fluctúa y cuánto dura el periodo? ¿O si hay una calendarización del curso en sí o no?
3: Sí, sí. Cada curso parten desde los 5 años y cada curso dura, son 45 proyectos distintos más 3 evaluaciones. Entonces, cada curso más o menos dura 1 año, entre que tú vas una vez a la semana, cada día, ya cada vez que vas es como de 1 hora y media, 2 horas que te demoras entre que ves la clase, que arman el proyecto, el paso a paso, que lo programan.
2: Ya.
3: Y entonces...
2: Y eso, perdona, eso se hace en comunidad, o sea, entre varios o individualmente.
3: No, es individual. Ya. Lo que pasa es que la sala es común. Entonces tú puedes ir a la sala y va a haber un niño de 5 años, una niña de 10 años. Entonces también es muy entretenido porque los de 5 años miran como a los demás, a los más grandes ayudan a los más chicos, entonces se forma como también una sinergia bien entretenida.
2: Bien.
3: Pero cada uno está trabajando en su proyecto y en la clase que le toca, entonces el que quiere entrar puede entrar en cualquier minuto del año, parte con su proyecto 1.
2: Ya.
3: Digámoslo así. Bien. Y nosotros lo que hacemos es cobrar una mensualidad, o sea, el valor del curso es como un valor por todo el curso, pero nosotros lo dividimos en los 12 meses que van para que sea absolutamente más pagable.
2: Claro.
3: Y entonces pagan como entre 100 y 115 mil pesos, digamos, de acuerdo si tienen, no sé, convenio, tarjeta vecina, etcétera, etcétera. Pagan eso mensual que es lo que equivale más o menos a 4 clases particulares de algo. Entonces, eso es lo que se paga.
2: Ya.
3: Requisitos para una clase de prueba, básicamente, pero la clase de prueba que no tiene costo es un poco para ver el nivel en que están, para saber en qué curso pueden entrar, porque uh-huh. de repente llegan niños de 7 años.
2: Una evaluación.
3: Claro. Uh-huh. Se las hace como para ver también cuál les gusta, porque tenemos... Ya trajimos varios cursos, y ahora vamos a traer uno que es de emprendimiento.
2: Wow.
3: Es muy entretenido también.
2: Bien.
3: Emprendimiento
2: eso
3: financiero.
2: ¿Eso pensando en gente más adulta también? O
3: De 10 años.
2: Ya.
3: Estamos hablando de siempre desde ese de 10 años en adelante.
2: Ajá.
3: Porque la idea es que también es emprendimiento, educación financiera y liderazgo. Entonces... son como las preparaciones que el colegio quizás no hace contigo. En fondo te preparan en materias, pero no te preparan quizás como para sacar la voz o, claro. o educación financiera, que tampoco te preparan como para manejar dinero.
2: Exactamente, es una de las grandes, diría yo, deudas que tiene nuestro sistema educacional, en cierto modo, en preparar. En prepararnos para enfrentar el día a día como gente adulta. Todos dicen, ¿no?, que niños queremos ser adultos, pero no nos preparamos para ser adultos muchas veces.
3: Claro, es como una preparación para la realidad.
2: Exactamente.
3: Entonces, como bien entretenido, también vamos a traer un curso que es de impresión 3D. Entonces ahí también va a ser entretenido porque, o sea, lo vamos a empezar a implementar.
2: Van a haber otros cursos. Van a haber otros cursos. Oye, Constanza, no puedo dejar pasar el tiempo porque hay un llamado también de ustedes para esto, promoverlo a nivel país. ¿Ustedes quieren hacer este tema de franquiciar? O sea, en resumidas cuentas, que otras personas dentro del país puedan tomar esta iniciativa. ¿Cómo lo pueden hacer esas personas? ¿Qué requisitos deben tener?
3: La verdad es que nosotros estamos buscando emprendedores, estamos buscando personas que quieran tener un lugar que es como trabajo con sentido, pero a la vez tiene un buen retorno, porque en el fondo después del segundo año nosotros calculamos que te empieza a dar como una utilidad un 20-30%. Y eso es súper importante porque, por ejemplo, al mes 3, tú ya eres capaz de que la operación se mantenga sola.
2: Ya.
3: Lo que muchos en el fondo emprendimientos no pasa.
2: Mm.
3: Entonces, el modelo ya está hecho y lo que nosotros buscamos es personas que se interesen por hacerlo, no necesitan en el fondo tener conocimientos, como dije, de programación e informática.
2: No necesitan ser un erudito en computación ni nada por el estilo.
3: Para nada, nosotros los capacitamos. Y sí, obviamente te tienen que gustar los niños o tener una persona que le gusten los niños,
2: claro,
3: para trabajar ahí.
2: Exactamente. Y el espacio, me imagino que para poder desarrollar todo aquello. ¿Tienen página web? ¿Tienen redes sociales? ¿Dónde se pueden poner en contacto con ustedes, Constanza?
3: Sí, tenemos página web ahí, myrobotschool.cl. Y en la misma página web tú te puedes ir a las redes sociales y también está el WhatsApp. Entonces, la idea es que nos contacten por WhatsApp. Uh-huh. Apenas nos contactan, digamos, derivamos a los canales de la persona que está encargada de la franquicia. Y ojalá se animen porque la verdad es que es algo muy lindo de trabajar y también en el fondo es muy práctico y financieramente, digamos, es muy bueno.
2: Claro que sí. Es algo que en cierto modo tiene ahí todos unos parámetros ya medibles. Oye, nada, vamos a seguir en contacto con ustedes, Constanza, vamos a seguir ahí en un mediano plazo sabiendo qué pasa con My Robert School, van a ir abriendo a lo mejor distintas sucursales y vamos a estar en contacto con ustedes. Recordar la página web entonces, www.myrobotschool.cl, para que se pongan en contacto con ustedes, ¿cierto?
3: Cierto.
2: Oye, un abrazo a la distancia, que tengas bonita jornada y gracias por ser parte de la comunidad de Panal Radio, ¿ah?
3: Muchas gracias, Claudio.
2: Un abrazo. Estamos.
3: Un abrazo a ti.
2: Gracias. Seguimos con Seguimos con música, seguimos junto a ustedes en Panal Radio. Escúchanos, compártenos.
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Era It's Not Enough, una gran canción de esta artista que se nos fue en el día de ayer, ¿no? De Bonnie Tyler. Y el origen de esta canción fue el rescate de una de las voces más desgarradoras del rock. Cuando Bonnie Tyler venía de una racha comercial esquiva y trató de reinventar su sonido, trabajando con una compositora multipremiada. Y bueno, logró volver con este It's Not Enough. Estás en el Club Retro ahora, temazo.

Linda canción para ir cerrando esta semana, ¿no? Desde la película Cuatro Bodas y un Funeral, estabas escuchando a Wet Wet Wet haciendo Love is All Around. El amor está en todas partes, está en todos lados. Así estamos acompañándote. Realmente muy buenas canciones. ¡Qué temazo este! Four Non Blondes haciendo What's Up. La banda de Linda Perry. ¡Qué programa! Por favor, arriba el volumen, disfruta. Estás en el Club Retro.

Again, decía Lenny Kravitz, una de las grandes canciones, ¿no?, de Lenny Kravitz, de allá a finales de los 90, comienzos de los 2000, un momento muy fuerte para Lenny Kravitz y un single que sonó realmente en todas partes. Y este también, Inner Circle, y este Sweet A La La La La Lo, ¿se acuerdan, no? En todos lados, tema de verano total, disfrutá, subí.

Era a la la la la lo o Sweet, ¿eh? Muy buen tema. Nosotros seguimos con The Verve y este Bittersweet Symphony, una canción tras otra, un hitazo tras otro. Vivimos los 90, vivimos los 2000, vivimos unas canciones increíbles. Una buena manera de cerrar esta semana. Acá, como siempre en la radio, estás en el Club Retro.

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0: En Panal Radio, te indicamos la hora. 3 de la mañana con 54 minutos.
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3: Muy bien, nueva media hora en el Club Retro. Seguimos recordando a la enorme Bonnie Tyler con una de sus grandes canciones, una versión que seguramente bailaste a morir. Pero además vamos a tener hits y hits para vivir este viernes aquí en la máquina del tiempo en el Club Retro. Comenzamos con Bonnie Tyler.

Una versión club mix de Bonnie y Tyler haciendo Holding Out for a Hero. Una canción que es la carrera contra el tiempo para la banda sonora de la película Footloose. La tenían que meter ya porque salía la película y había que grabarla. Y bueno, ahí estuvo la enorme Bonnie Tyler, que nos dejó hace unos días nada más. La voz de la galesa le puso todo y la convirtió en un número uno para el viernes, para detonar las pistas de baile, para recordarla, que se nos fue en el día de ayer. 15 millones de copias vendidas. Seguimos con Texas. Esto es Say What You Want.

Say what you want, decí lo que quieras, desconectá del mundo y sentí lo que quieras, voz total para comenzar el fin de semana, para poner la mente en blanco y el corazón dejarlo bien contento. Llega el enorme George Michael, que decidió donar todas las regalías de este track para la lucha contra el SIDA. Ya venía siendo un número uno, vendió millones, Too Funky, George Michael.

Tremendo tema de George Michael, era Too Funky en el Club Retro, momento de rock argentino. Se nos fue hace un tiempito Patricio Rey, sus Redondos, de Ricota haciendo jijiji. Sin saberlo, el pogo más grande del universo hizo con este tema, ¿no? El Indio y Sky, un riff inmortal del disco Octubre. ¿Querés cantar?

Pura energía, sí. Jijiji. El legendario riff de guitarra que te regala. Esos 12 segundos puros al comienzo, ¿no? Con de la primera estrofa. Un tema increíble, realmente, que fue parte del disco Octubre, un himno que es sinónimo de catarsis para muchos, esa energía colectiva, eran Los Redondos. Nosotros seguimos con este clásico de Roberta Flack, que está reversionado por The Fugees, featuring Lauryn Hill, Mátame Suavemente, con su canción.

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2: 4 de la mañana con 19 minutos.
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Tiene algo de Janis Joplin, ¿no? Tiene algo de Joe Cocker, no sé, se nos fue lamentablemente. Una obra maestra de los Bee Gees, ¿no? To Love Somebody, en este caso, la galesa Bonnie Tyler le puso su voz a este clásico del año 1967. Dato de color, la producción la hizo Desmond Child, ¿sí? Tuvo luz propia este tema con Silhouette in Red, un disco muy fuerte de Bonnie Tyler. Aquí estaba en el Club Retro, en la máquina del tiempo, recordando a esta genia que nos dejó en el día de ayer. Falleció en Portugal, Bonnie Tyler, con una voz increíble. Estas cosas que pasan y uno no sabe por qué, ¿no? Pero bueno. Es la vida, es la muerte y todos tenemos nuestra hora. Seguimos.

Sixpence None the Richer haciendo esta canción tremenda, ¿no? Kiss Me. Muy bueno. Señoras y señores, tema escrito por Bono y los suyos. Estaban jugando con una línea de funky de Adam Clayton, imitando algo de Chic, y surge esta canción para Auction Baby.

Mysterious Ways, decía por allí YouTube, ¿no? Y qué loco, ¿no? Empezar a jugar con, claro, con una línea de bajo de un tema funky y surge semejante canción. Seguimos en el club, Miguel Mateos, un clásico de Sass, ¿no? Una reversión en vivo también de su Tira para Arriba, si lo habrás cantado.

Me puedo programar sintonizando el dial, decía por allí Virus, otro himno del rock argentino. Estás acá en la máquina del tiempo. Uy, temazo, por favor. Si habrás bailado esto, ¿no? Arriba el volumen. Beautiful Ones. Britpop de lo mejor. Aquí estamos. Hoy es viernes y tu cuerpo lo sabe.

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Don't Turn Around, decía por allí Bonnie Tyler, comenzando juntos una nueva parte de este programa, un programa increíble y recordando, como te decíamos desde el principio del programa, ¿no? A esta artista galesa que se nos fue en el día de ayer, una gran pérdida para el mundo artístico, falleció en Portugal en el día de ayer, y hoy dijimos vamos a rendirle tributo a Bonnie Tyler, que tiene mucho.

Pearl Jam haciendo Jeremy aquí en La Máquina del Tiempo, una canción realmente increíble, ¿no? Que bueno, tiene que ver con el homenaje a un chico, un fan, ¿no? De la banda. Jeremy sonaba aquí en el Club Retro de la mano de Pearl Jam. Muy bien, seguimos. Chumbawamba en este viernes.

Era Tap Thumping, estabas escuchando a Chumbawamba, estás aquí en La Máquina del Tiempo. Muy buenas canciones, realmente disfrutamos muchísimo. Hace unos días se fue Daniel Melingo, ¿no? Que era socio de Pipo Cipollatti con los Twists. ¿Se acuerdan de esto? Esto es El Estudiante, arriba.

Nada es igual, decía la banda liderada por Diego Frenkel. Era La Portuaria. Estás en el Club Retro, Ruta 66, arriba.

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1: La versión de Juanse de Los Ratones Paranoicos de Ruta 66 y llega When I See You Smile, ¿no? Escrito por Dionne Warren, un himno de amor total, cuando te veo sonreír, Bad English.

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2: 5 de la mañana con 15 minutos.
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Bonnie Tyler junto a Shaken Stevens, poniendo un poco de rock y poniéndole un poco de ritmo. Pero nos queda algo más, un temazo, ¿no? De Bonnie Tyler. ¿Cómo puede faltar si estamos haciendo un homenaje a Bonnie? Este, It's a Heartache, escuchá.

Right Between the Eyes, qué buena canción, cuánta energía, qué tema de fin de semana, ¿no? Porque ya lo estamos palpitando, ya lo estamos viviendo aquí en el Club Retro, la música continúa. La fiesta también, ¿eh? Y qué temazo del señor Stevie Wonder. Esto es Part-Time Lover, amante.

Man Ray y la Lizará, su título sabio. Estabas escuchando este Olvídate de mí. Qué temazo, por favor. Cuánto rock en tu idioma y cuántas canciones que nos han formado.

Temazo del señor Adrián Otero. Cuánto respeto a este tipo. Qué tipo con códigos. Tuve la suerte de conocerlo personalmente. Un grosso. Me dio una charla de esas de noche, ¿no? Con un whisky en la mano. Y el tipo una vez me habló de códigos y no me olvido nunca más. Un grosso. Memphis la blusera te acompañaba con la flor más bella. Aquí suena otra canción del disco Brothers in Arms, ¿sí? El camino de la vida, temazo de Dire Straits.

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2: 5 de la mañana con 47 minutos.
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4: Acá estamos en el Club Retro, en la Máquina del Tiempo, con una nueva media hora en este 10 de julio. Ayer se nos fue Bonnie Tyler, vamos a seguir escuchando sus canciones y puntualmente uno de sus últimos singles en esta última parte del programa. Sí, señores, Bonnie Tyler en este 2026 editó una canción realmente bellísima y la queremos compartir con vos en este momento, aquí en el Club Retro. Tal vez fue el tema de despedida. Esto se llama One World, One Home. Un mundo, una casa.

One World, One Home era Bonnie Tyler y su canción, digamos, de despedida, la que estaba promocionando en este momento en Portugal, hoy en el club.

Vos sabés que esta canción de Radiohead había sido descartada porque sonaba demasiado pop, ¿eh? Fue una sesión universitaria. Tiempo después la recuperaron para el disco de Bends, vendieron 4 millones de copias y se convirtió como en un gran clásico de Radiohead. Ahora los hermanos Gallagher compusieron este himno pensando en un amigo imaginario. Vendieron 10 millones de copias, subí el volumen, hoy es viernes, pura diversión, tu cuerpo lo sabe. Llega Oasis, llega Wonder.

Eran los Gallagher, eran los Oasis, era Wonderwall. ¿Alguna vez sentiste lo que la lluvia puede hacer? Puede limpiar el alma, puede traerte paz. La reina del pop, Madonna, creó este temazo para su disco Erótica. Vendió 6 millones de copias. Y hoy es viernes. Lindo tema para relajarse y para celebrar la llegada de un gran fin de semana.

Era la música con Pet Shop Boys haciendo Se a Vida E, That's What Life Is, Así Es La Vida. Una canción que fue creada en Brasil, estaban de vacaciones en Brasil, fue inspirada en ritmos cariocas. Esta dupla británica vendió millones de copias del disco Bilingual, pura celebración de la vida que vale la pena sentir aquí en el Club Retro. Nos tenemos que ir, no lo puedo creer, ya llega el fin de semana. ¿Qué le vamos a hacer? A disfrutar. Nos vamos con YouTube, bonus track, Stay Far Away So Close. Gracias por elegirnos. Buena vida, un placer hacer este programa. Chau, chau.

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1: 6:26.
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2: 7 de la mañana con 25 minutos.
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0: 7 de la mañana con 29 minutos.
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0: 7 de la mañana con 33 minutos. 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

0: 7:37.
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1: ¿Qué tal? Soy Eduardo Guyana y estas son las informaciones de este 10 de julio. La centroizquierda recurrirá al Tribunal Constitucional para impugnar aspectos tributarios y ambientales de la mega reforma. El anuncio surge tras el quiebre provocado por el acuerdo entre senadores del PPD y el ministro de Hacienda sobre la invariabilidad tributaria. Migraciones inició un proceso sancionatorio contra 36 clubes del fútbol chileno por la situación migratoria de jugadores extranjeros. Según un informe de la CIFOB y ANJOV, el 43% no cuenta con visa de trabajo vigente, exponiendo a los equipos a millonarias multas. La extradición de Karen Rojo entra en su etapa final. La exalcaldesa de Antofagasta regresaría a Chile durante julio para cumplir su condena por fraude al fisco. La justicia deberá definir cuánto tiempo de pena se descontará por los años que estuvo detenida en Europa. La madre de un lactante de 9 meses quedó en prisión preventiva tras ser formalizada por parricidio frustrado y microtráfico. El menor fue hospitalizado por intoxicación con cocaína mientras la mujer presuntamente procesaba droga en su vivienda en Alto Hospicio. El fenómeno del Niño continúa intensificándose y, según pronósticos de Estados Unidos, tiene un 81% de probabilidad de convertirse en uno de los más fuertes registrados desde 1950. Su mayor impacto se espera entre octubre y diciembre. La Armada emitió una alerta por la posible formación de trombas marinas y fuertes vientos en la zona centro-sur. El mayor riesgo se concentrará en sectores costeros sobre las regiones de Maule y la Araucanía, debido a nubes convectivas de alta actividad. Tal día como hoy, 10 de julio de 1954, nació Neil Tennant, cantante y compositor británico que, junto a Chris Lowe, fundó el dúo Pet Shop Boys, uno de los referentes mundiales del pop electrónico desde los años 80. Hoy Neil Tennant está cumpliendo 72 años de edad.

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1: 7:53 7:53

7 de la mañana con 56 minutos. 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

0: 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Son las 8 en punto. 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
5: ¿Qué tal? Soy Eduardo Guyana y estas son las informaciones de este 10 de julio. La centroizquierda recurrirá al Tribunal Constitucional para impugnar aspectos tributarios y ambientales de la mega reforma. El anuncio surge tras el quiebre provocado por el acuerdo entre senadores del PPD y el ministro de Hacienda sobre la invariabilidad tributaria. Migraciones inició un proceso sancionatorio contra 36 clubes del fútbol chileno por la situación migratoria de jugadores extranjeros. Según un informe de la CIFOB y ANJOV, el 43% no cuenta con visa de trabajo vigente, exponiendo a los equipos a millonarias multas. La extradición de Karen Rojo entra en su etapa final. La exalcaldesa de Antofagasta regresaría a Chile durante julio para cumplir su condena por fraude al fisco. La justicia deberá definir cuánto tiempo de pena se descontará por los años que estuvo detenida en Europa. La madre de un lactante de 9 meses quedó en prisión preventiva tras ser formalizada por parricidio frustrado y microtráfico. El menor fue hospitalizado por intoxicación con cocaína mientras la mujer presuntamente procesaba droga en su vivienda en Alto Hospicio. El fenómeno del Niño continúa intensificándose y, según pronóstico de Estados Unidos, tiene un 81% de probabilidad de convertirse en uno de los más fuertes registrados desde 1950. Su mayor impacto se espera entre octubre y diciembre. La Armada emitió una alerta por la posible formación de trombas marinas y fuertes vientos en la zona centro-sur. El mayor riesgo se concentrará en sectores costeros sobre las regiones de Maule y la Araucanía, debido a nubes convectivas de alta actividad. Tal día como hoy, 10 de julio de 1954, nació Neil Tennant, cantante y compositor británico que, junto a Chris Lowe, fundó el dúo Pet Shop Boys, uno de los referentes mundiales del pop electrónico desde los años 80. Hoy Neil Tennant está cumpliendo 72 años de edad.

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0: En Panel Radio, te indicamos la hora.
1: 9 de la mañana con un minuto.
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7: 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Oye, los siguientes minutos los compartimos ya con un integrante de la familia de Panal Radio, con Juan Pablo de Vida Circular, región de Coquimbo, cuarta región o región de Coquimbo. ¿Cómo le dicen? Antiguamente se decía cuarta, quinta, sexta región. Hoy día parece que se utiliza más el tema de región de Valparaíso, región metropolitana, región de Coquimbo. ¿Cómo estás, Juan Pablo? Gusto en saludarte. Bienvenido una vez más a Panal Radio.
8: Hola, Claudio, ¿qué tal aquí? Muchas gracias de nuevo por la invitación y por sentirse parte, ¿no?, de este proyecto tan lindo.
7: Gracias, gracias.
8: De difusión acá.
7: De todas maneras, hemos hecho una alianza ahí con Juan Pablo. Para quienes no lo conocen, él promueve todo lo que es la economía circular. De hecho, su emprendimiento se llama Vida Circular. Está ubicado en la ciudad de La Serena. Atiende todas las áreas ahí de La Serena, Coquimbo. Así que al final ahí vamos a reiterar las redes sociales y cómo se pueden contactar con Juan Pablo, ¿cierto?
8: Así es, estimado. Y bueno, y respondiendo a tu pregunta, creo que le dicen región de Coquimbo.
7: Es como el más común, sí. el genérico, claro. Hoy día, sí. Se trataron de borrar un poco los números y dejar ahí con algunos cambios de nombre, claro. hacia las regiones. Exactamente, exactamente. Oye, Juan Pablo, cuéntanos, ¿qué ha pasado durante las últimas semanas, durante el último mes en La Serena, Coquimbo? ¿Hubo un encuentro, una cumbre, o no?
8: Exacto, Claudio. Se dio la segunda cumbre de economía circular de acá, de la región de Coquimbo.
7: ¿Ya?
8: Que fue un evento, bueno, esto fue auspiciado por la Seremi de Medio Ambiente, por la Universidad de La Serena también. Y fue un espacio bien, bien nutritivo porque vinieron autoridades, vinieron todas las empresas de acá de reciclaje. Creo que Sorepa no está, porque bueno, Sorepa está, es otra cosa. Pero ya. Todas las empresas regionales están. Y también vinieron algunos sistemas de gestión como, bueno, más conocido Resimple.
7: Ok.
8: Y otro como Campo Limpio, ya que ese no es muy conocido en realidad. Yo hasta ese momento yo no lo conocía porque es algo muy, muy específico lo que ellos hacen. Y ahí también podemos dedicar un minuto para hablar de los sistemas de gestión.
7: Bien.
8: Bien. Pero en esta cumbre, lo que más se habló fue, se trató de remover un poco ahí el tema para ver lo que son las alianzas clave. Ya. Entonces los trabajos en conjunto entre municipios, empresas locales, universidades, etcétera. También se enfocó en el tema del agua.
7: Mira.
8: Entonces, en el reciclaje, reutilización de agua, es porque son prioridades urgentes acá por la escasez hídrica regional que hay acá.
7: Exactamente.
8: O sea, que acá la región, o sea, en realidad uno va al embalse del embalse del Puclaro, que es el embalse que está en el Valle del Elqui, y su nivel hace muchos años que no
7: Wow.
8: está donde debe estar. O sea, es algo. Pero bueno, tal
7: Notorio,
8: vez con
7: notorio.
8: el claro, tal vez con el Super Niño cambie la cosa.
7: Es lo que se espera. Se dice que desde agosto o la parte final del invierno debiese ser muy, pero muy lluviosa. Se habla mucho de que van a haber superávit en cuanto a las lluvias, en cuanto, esperemos, esperemos. La verdad es que
8: Sí, esperemos que sí.
7: hay que ver qué es lo que va a acontecer y que obviamente no traiga peores consecuencias de las que se ven cuando hay crecidas de ríos y todo aquello. Así que esperemos que así sea. Oye, ¿dónde se realizó esta segunda cumbre de economía circular, Juan Pablo?
8: Esto fue en la Universidad de La Serena, ya en el campus, en realidad no recuerdo el nombre,
7: Ya,
8: pero el campus principal,
7: en el
8: creo,
7: campus de La Serena, ¿ok?
8: de la Universidad de La Serena. Y claro, justamente también ahí se tocó el tema del rol de la academia, ¿no? Referente a lo que es la
7: Claro.
8: investigación científica universitaria, ya. Como un poco así como el motor para validar nuevas tecnologías de reciclaje, ¿ya? Porque sabemos que las universidades, que en realidad tienen todos estos laboratorios como, más que nada, como mecánicos, por así decirlo, tienen cierta infraestructura para ir probando cosas. Yo por ahí tengo unos conocidos de la Universidad de La Serena que desarrollaron un proyecto de reciclaje plástico
7: Ya.
8: y por ahí pudieron validar la resistencia de las placas de plástico reciclado que estaban haciendo. Entonces, tienen algunas ventajas que se pueden generar en las universidades para poder. Por ahí mejorar las tecnologías de reciclaje es un camino difícil y largo.
7: Sí.
8: Y bueno, y siempre detrás está el foco también hasta dónde podemos llegar con esto, hasta dónde se puede levantar estos proyectos, van a ser rentables en el futuro, lo que ya está es suficiente, hay que mejorarlo o inventamos algo nuevo. Entonces, en realidad. Por eso se habla de investigación, porque en realidad hay que tratar de abarcar toda la arista y es una visión bien, bien grande. Pero lo más importante que se habló acá, y es algo que a nivel nacional, que es la brecha de la infraestructura existente, ya,
7: Ya,
8: en cuanto al
7: ya.
8: reciclaje. O sea, partiendo desde acá, es que está súper identificado la falta de plantas de valorización que hay en la región.
7: Ya.
8: ¿Ya? Porque que se presenta como el mayor desafío logístico actual. O sea, si lo extrapolamos al resto del país, yo hablo con recicladores de todo el país, pasan casi todos lados lo mismo. ¿Ya? Y
7: Es
8: eso
7: un
8: es
7: tema que afecta
8: porque
7: al norte, al sur,
8: a todos lados.
7: indistintamente.
8: Claro. Y eso principalmente se debe a que la ley REP pide una cierta cantidad de cumplimiento al año, lo que se llama cuotas de valorización. Entonces, ahí tú tienes los sistemas de gestión que están como neuróticos detrás de cumplir las
7: De
8: metas,
7: cumplir esas metas.
8: ya que no las cumplieron el año pasado,
7: Wow.
8: y este año las metas son más altas porque van subiendo gradualmente. Si no las cumplieron el año pasado, este año. Yo creo que les va a costar bastante igual, ya, ojalá lo puedan lograr, ya, pero no es muy. Entonces, ¿a qué voy con eso? A que la ley pide una cosa que está por ahí arriba, en el piso 40, y en la infraestructura va por el piso 15, se podría decir.
7: Exactamente.
8: Entonces,
7: Hay una brecha ahí no menor.
8: un gigante, o sea, entonces. Y ahí hay un tema que podríamos hablar para la próxima reunión que tengamos, justamente de la infraestructura. Pero eso genera, yo creo que la mayor, a ver, visto desde el punto de vista del emprendedor, este es el mayor problema, donde también tú tienes la oportunidad de llegar con la solución, ¿cierto? Entonces, cuando tú tienes un problema, a ver cómo lo solucionamos. Entonces, ahí también se hace un poco el llamado a la gente que quiera meterse al reciclaje, porque otra cosa que se habló también acá en esta cumbre
7: En el encuentro
8: fue que se está desarrollando toda una industria nueva, donde, por ejemplo, en el caso Resimple, que es un sistema de gestión de envases y embalaje,
7: Sí, claro.
8: pero recordemos que la ley REP también habla de neumático, de batería, de textiles, electrónico, que para cada uno de esos ítems van a aparecer sistemas de gestión nuevos. ¿Te fijáis? Y ahí es donde se van a necesitar empresas recolectoras, empresas valorizadoras. ¿Te fijáis? Entonces hay todo una gama de oportunidades ahí para los que estén buscando emprender en algo nuevo. Ya, entonces ahí se hace un poco también el llamado, ¿no? A los que, bueno, quieran ponerle el hombro a algo y algo
7: Bien,
8: con sentido, ¿no?
7: hay
8: Esto
7: una
8: era,
7: posibilidad ahí.
8: claro, y eso fue algo que se planteó bastante en este encuentro, porque con todo lo que hay, falta, pero mucho, o sea, es mucho lo que falta por recolectar de todos los residuos que hay
7: Sí,
8: contemplados en la ley.
7: definitivamente. Y en cierto modo yo creo que también, Juan Pablo, falta mucho en conciencia con cada uno de los integrantes de este planeta, y me sumo. Falta mucha conciencia en entender que no debemos juntar los residuos orgánicos con las botellas plásticas, con el cartón, y tratar de ir avanzando a tomar conciencia de que hay que separar, de que tenemos que ir viendo ese pequeño aporte, ese pequeño granito, como decimos por acá nosotros, para que en cierto modo se pueda ir generando esta economía circular, como muchos la conocen.
8: Exacto, ya, porque la idea es finalmente reutilizar la mayor cantidad de residuos y que no termine siendo desecho.
7: No, exactamente,
8: Y ahí
7: exactamente.
8: está el gran desafío porque culturalmente nosotros traemos la inercia de las generaciones anteriores a nosotros. Y nosotros, a nuestra generación es a la que nos tocó el desafío.
7: Exactamente.
8: Y le va a tocar a la siguiente, a la subsiguiente, y esperamos que por ahí ya se normalice un poco el tema de que los residuos en realidad son un bien al final, son un bien, un recurso, ¿no es cierto?, que se puede reutilizar.
7: Exactamente, que se pueden convertir a algún tipo de algo que no quede inerte y que siga contaminando, sino que puede ser algo viable de poder compartir o reutilizar, como lo señala. Para quienes nos están escuchando, estamos conversando con Juan Pablo de Vida Circular en La Serena, Coquimbo, y justamente estábamos hablando del segundo encuentro, de la segunda cumbre de economía circular que se desarrolló en la Universidad de La Serena. Y hablar un poco de la economía circular, que es el modelo esto que mantiene de poder tratar los materiales y productos de uso mayor en base a reducir, reutilizar y en resumidas cuentas, reciclar, ¿eh? Juan Pablo, se nos termina el tiempo, se nos termina el tiempo, pero querer darte los últimos minutos para saber si hay algo que se nos queda.
8: Mira, más que nada, recordar que esto está en pañales, si bien lo venimos escuchando hace rato,
7: Sí.
8: pero está muy en pañales,
7: Muy
8: entonces hay mucha, mucha lana
7: mucha
8: por tejer aún.
7: Bien, claro. Exactamente. Tus redes sociales, página web, para que nos escuchan, quienes nos escuchan, se puedan poner en contacto contigo.
8: Sí, por supuesto. Mi Instagram pueden encontrarlo como vidacircular.cl, ¿ya?
7: Ya.
8: Al igual que la página web vidacircular.cl, pero el Instagram también. Bien. Y el Facebook también. Vida Circular CL.
7: Vida Circular CL. Es claro. lo más, todo juntito.
8: Vida Circular, perdón, vidacircular.cl, tanto para Instagram, Facebook o la página web.
7: Buenísimo, buenísimo. Oye, Juan Pablo, un abrazo a la distancia. Nos vamos a estar comunicando nuevamente dentro de los próximos días para seguir hablando sobre otras cosas también que se han dado en la región de Coquimbo. Y nada, un abrazo a la distancia y gracias por ser parte de la comunidad de Panal Radio, Juan Pablo. ¿Eh?
8: Muchas gracias nuevamente por la invitación y como siempre un agrado estar aquí conversando contigo.
7: Gracias. Vamos a la música. 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

0: En Panel Radio, te indicamos la hora.
1: 9 de la mañana con 26 minutos.
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3: Vamos con una vieja canción ahora que todos conocemos.

0: Los auténticos decadentes en el escenario. Un aplauso para ellos.
1: Hola, buenas noches. Buenas, es un honor estar con ellos, con los pericos compartiendo este cumpleaños. Y bueno, que venimos pateando hace mucho tiempo juntos. Y bueno, y queremos regalar esta canción, una mezcla decadente perico que va para el cielo, ¿eh? Porque cumplan muchos más.
0: Fuerte el aplauso para Cucho aquí.
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7: ¿Qué tal? Soy Eduardo Guyana y estas son las informaciones de este 10 de julio. La centroizquierda recurrirá al Tribunal Constitucional para impugnar aspectos tributarios y ambientales de la mega reforma. El anuncio surge tras el quiebre provocado por el acuerdo entre senadores del PPD y el ministro de Hacienda sobre la invariabilidad tributaria. Migraciones inició un proceso sancionatorio contra 36 clubes del fútbol chileno por la situación migratoria de jugadores extranjeros. Según un informe de la CIFOBA y ANJOV, el 43% no cuenta con visa de trabajo vigente, exponiendo a los equipos a millonarias multas. La extradición de Karen Rojo entra en su etapa final. La exalcaldesa de Antofagasta regresaría a Chile durante julio para cumplir su condena por fraude al fisco. La justicia deberá definir cuánto tiempo de pena se descontará por los años que estuvo detenida en Europa. La madre de un lactante de 9 meses quedó en prisión preventiva tras ser formalizada por parricidio frustrado y microtráfico. El menor fue hospitalizado por intoxicación con cocaína mientras la mujer presuntamente procesaba droga en su vivienda en Alto Hospicio. El fenómeno del Niño continúa intensificándose y, según pronóstico de Estados Unidos, tiene un 81% de probabilidad de convertirse en uno de los más fuertes registrados desde 1950. Su mayor impacto se espera entre octubre y diciembre. La Armada emitió una alerta por la posible formación de trombas marinas y fuertes vientos en la zona centro-sur. El mayor riesgo se concentrará en sectores costeros sobre las regiones de Maule y la Araucanía, debido a nubes convectivas de alta actividad. Tal día como hoy, 10 de julio de 1954, nació Neil Tennant, cantante y compositor británico que, junto a Chris Lowe, fundó el dúo Pet Shop Boys, uno de los referentes mundiales del pop electrónico desde los años 80. Hoy Neil Tennant está cumpliendo 72 años de edad.

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1: 9 de la mañana con 40 minutos.
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1: Bienvenidos a edición de Auténticos Números 1. Aquí nos encontramos en la radio preparados para disfrutar de solo las que llegaron al primer lugar en todo el mundo. Bienvenidos a Number Ones.

buena manera de comenzar nuestro Number Ones con los hermanos Gallagher y este Don't Look Back in Anger, una canción que supo alcanzar el primer lugar en el Reino Unido y en varios lugares más, en varios países a lo largo del globo terráqueo, una canción que llevó a los Gallagher a lo más alto. Te quedas con nosotros, hay canciones que supieron llegar al primer lugar, son solo números uno aquí en Number Ones. Este es un dilema. Así se llama esta canción de Kelly Rowland y Nelly en Number Ones.

0: Era What a Girl Wants, lo que una chica quiere, ¿no? Una canción de Christina Aguilera, allá por el año 1999. Es gratitud hacia su pareja que ofrece respeto y libertad, entendiendo sobre las verdaderas necesidades femeninas, ¿eh? Lo que una chica quiere. 2 semanas en Estados Unidos, una en Nueva Zelanda para la señora Christina Aguilera, mientras Tony Bennett y Andrea Bocelli en el año 2011 llegaron al primer lugar en el Reino Unido con este Stranger in Paradise.
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Era Kate Bush, estabas escuchando este Running Up the Hill aquí en Number Ones, solamente canciones que ocuparon la primera posición en los rankings de todo el mundo. Te quedas con nosotros. Hay más música inolvidable. Cold Heart, no tan viejito. Es Elton John junto a Dua Lipa y la participación también de Pino como

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0: En Panal Radio, te indicamos la hora. 10 de la mañana con 39 minutos.
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¿Qué podemos decir? Simplemente el gran Chubby Checker haciendo esta canción que llegó al primer lugar en los Estados Unidos 3 semanas en el año 1960 y alcanzó el top 10 global en todo el mundo. Una revolución cultural, ¿no? Con ese twist y ese rock and roll en realidad, ¿no? Que se convirtió en el mayor récord histórico del chart estadounidense. Seguimos junto a ti con The Winner Takes It All. Llega ABBA, año 1980, 2 semanas en el Reino Unido, 1 semana en Bélgica, en Holanda y en Irlanda. Aquí está esta canción que es el relato final de un divorcio donde uno de los dos se queda con todo y el otro tiene que aceptar la derrota. The Winner Takes It All, el ganador se lo lleva todo.

Solo canciones que llegaron al primer lugar. Clay Aiken haciendo este This Is The Night, año 2003. 2 semanas en Estados Unidos y 3 semanas en Canadá. Seguimos con Bad Romance de la mano de Lady Gaga, año 2009. Pura atracción en una relación tóxica. Número 1, Reino Unido, 2 semanas y en 15 países en todo el mundo.

Otro single número uno, en este caso de la mano de Odyssey y este Use It Up and Wear It Out. Una canción editada en el 80 que es una invitación a vivir el momento y a exprimir al máximo la alegría de la vida antes que el tiempo se agote. Estuvo 2 semanas liderando en el Reino Unido, 1 semana en Bélgica y llegó al 6º lugar en los Estados Unidos. Te quedas con nosotros. Solo números uno desde el disco Rock and Roll Jesus. Kid Rock dice All Summer Long.

Estos DJs llamados Black Legend tomaban un pequeño trozo de una canción de Barry White, You See the Trouble With Me, y a partir de allí lograban esta versión que revolucionó las pistas de baile y alcanzó el primer lugar en más de 12 países a lo largo de todo el mundo. Una versión increíble, recordando al gran Barry White, aquí la música con Black Legend y otro clásico de comienzos de la década del 2000. Te quedas con nosotros, solo números uno, aquí en Number Ones.

0: En Panel Radio, te indicamos la hora.
1: 11 de la mañana con 15 minutos.
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Era la música con The Fugees haciendo este Killing Me Softly with His Song, Mátame Suavemente con su canción, un clásico de Roberta Flack reversionado en la década del 90 por The Fugees. Estás viviendo con nosotros solo canciones que alcanzaron la primera posición en los rankings de todo el mundo. Esto es Number Ones, versión extendida de vinilo para bailar.

una versión dance de la mano de Whitney Houston y este Quiero Bailar con Alguien Que Me Ame. Te quedas en Number Ones, solamente tenemos canciones número uno.

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1: ¿Qué tal? Soy Eduardo Guyana y estas son las informaciones de este 10 de julio. La centroizquierda recurrirá al Tribunal Constitucional para impugnar aspectos tributarios y ambientales de la mega reforma. El anuncio surge tras el quiebre provocado por el acuerdo entre senadores del PPD y el ministro de Hacienda sobre la invariabilidad tributaria. Migraciones inició un proceso sancionatorio contra 36 clubes del fútbol chileno por la situación migratoria de jugadores extranjeros. Según un informe de la CIFOB y ANJOV, el 43% no cuenta con visa de trabajo vigente, exponiendo a los equipos a millonarias multas. La extradición de Karen Rojo entra en su etapa final. La exalcaldesa de Antofagasta regresaría a Chile durante julio para cumplir su condena por fraude al fisco. La justicia deberá definir cuánto tiempo de pena se descontará por los años que estuvo detenida en Europa. La madre de un lactante de 9 meses quedó en prisión preventiva tras ser formalizada por parricidio frustrado y microtráfico. El menor fue hospitalizado por intoxicación con cocaína mientras la mujer presuntamente procesaba droga en su vivienda en Alto Hospicio. El fenómeno del Niño continúa intensificándose y, según pronóstico de Estados Unidos, tiene un 81% de probabilidad de convertirse en uno de los más fuertes registrados desde 1950. Su mayor impacto se espera entre octubre y diciembre. La Armada emitió una alerta por la posible formación de trombas marinas y fuertes vientos en la zona centro-sur. El mayor riesgo se concentrará en sectores costeros sobre las regiones de Maule y la Araucanía, debido a nubes convectivas de alta actividad. Tal día como hoy, 10 de julio de 1954, nació Neil Tennant, cantante y compositor británico que, junto a Chris Lowe, fundó el dúo Pet Shop Boys, uno de los referentes mundiales del pop electrónico desde los años 80. Hoy Neil Tennant está cumpliendo 72 años de edad.

0: 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En Panal Radio te indicamos la hora.
1: 11 de la mañana con 45 minutos.
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Buena manera de comenzar un nuevo segmento aquí en Number Ones. Casualmente, nuestra última parte del programa del día de hoy con Destiny's Child y un single del año 1999 que es un reclamo que está cargado de sospechas, donde una mujer le exige pruebas de fidelidad ante un comportamiento esquivo a otra persona. Año 1999, Di Mi Nombre, Destiny's Child, primer lugar 3 semanas en Billboard Hot 100 en los Estados Unidos. Y te propongo viajar a 1985, pero con una versión diferente de este clásico de Baltimore llamado Tarzan Boy. Ese grito de la selva simboliza la libertad absoluta y el deseo de escapar de la complejidad urbana. Primer lugar en España, en Francia, en Holanda, más de 3 semanas en el Reino Unido. En los Estados Unidos estuvo bien, pero en el Dance Club Chart. Aquí se escucha la versión maxi de Tarzan Boy y luego llegarán Milli Vanilli.

Otro número uno de la mano de Milli Vanilli era All or Nothing, año 1990, una declaración de principios amorosos que exigía una entrega total. Llegamos al final de nuestro programa del día de hoy con Elton John y el rock del cocodrilo año 72. Buena vida, hasta la próxima si Dios quiere.

0: En Panel Radio, te indicamos la hora. 12 horas con 5 minutos. 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

12 horas con 51 minutos. 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

0: En Panel Radio, te indicamos la hora. Es la 1:00. 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
8: Gracias por estar ahí, conectados 24/7 junto a ti. 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Los siguientes minutos, y pongan mucha atención porque yo sé que hay un tema que interesa y es este que vamos a tocar a continuación, junto a la académica terapeuta también ocupacional de la UNAP e investigadora de la ONG Amaranta, Sofía Flores Villagrán, que ya ha estado con la comunidad de Panal Radio. Sofía, gusto de tenerte una vez más con nosotros. ¿Cómo estás?
9: Bien, Claudio, gracias por nuevamente esta invitación, en definitiva.
8: Sí, no, definitivamente le dijimos la vez anterior que la íbamos a comprometer, la íbamos a seguir para atacar, no atacar, sino que ya me estoy poniendo en la misma onda, seguir con estos temas que son tan importantes y que hoy día como sociedad realmente estamos siendo avasallados y no nos damos muchas veces cuenta de lo que significa. Oye, porque vamos a hablar hoy día sobre el domscrolling. No sé si lo dije bien, scrolling, ¿o no? ¿Sí?
9: Sí,
8: y,
9: sí.
8: ¿Y cómo pasamos leyendo malas noticias a través de nuestros teléfonos, en nuestra pantalla y todo aquello? ¿Qué significa esto? ¿Cómo nace este tema, este concepto del domscrolling?
9: Sí, es una palabra compuesta, como ya hemos hablado antes, son palabras en inglés, entendido que se está estudiando y gran parte como de la tecnología se desarrolla en el norte global. Entonces se identifica este concepto como el doom scrolling, que ya es el scrollear. Es este hábito que tenemos de pasar el dedito por el teléfono para ver el contenido, ¿cierto? El scrolleo ya, y el doom, que es esta palabra asociado a lo fatal, al desastre. Entonces, este concepto se acuña para identificar este hábito de consumir noticias negativas, información alarmante, contenido preocupante en redes sociales y en las distintas plataformas en las que tengamos acceso a internet. Pero principalmente este consumir a través del teléfono, entendiendo que es el que tenemos más a mano y vemos rapidito con el dedo, vamos pasando todo el día un ratito con el teléfono y vamos consumiendo este contenido que principalmente es contenido alarmante. Son noticias malas, noticias negativas, entonces se acuña este concepto porque necesitamos ir colocándole nombre a los nuevos hábitos que se están dando en las dinámicas digitales.
8: Claro que sí, me imagino que es algo que le está sucediendo a usted, a lo mejor que nos está escuchando. ¿Qué podemos hacer? ¿Qué podemos hacer frente a esta situación? Si bien es cierto, estamos viviendo en un mundo que hay guerras, hay desastres. ¿Cómo podemos enfrentar nosotros, aparte de tener distintos horarios para ocupar el teléfono? Que eso es otro tema también que hemos tocado, ¿no?
9: Sí. Mira, primero, y esto en relación con la conversación anterior que tuvimos, es importante reconocer que no es llegar y salirse de internet, ¿cierto? Que muchas veces esa es la primera respuesta.
8: Exactamente.
9: Primero tenemos que reconocer que hay un promedio que es de 3 a 8 horas, más o menos el estimado en el que están pasando las personas en internet.
8: Wow.
9: Con los teléfonos. Entonces es harto el tiempo. Entonces, primero es darle la importancia, darle la relevancia al tiempo y cómo el espacio digital está haciendo parte de nuestro día a día. Sin embargo, entonces, por otro lado, tenemos que reconocer que también el internet y las redes sociales están hechas para ser adictivas. Están hechas para que tengan nuestra atención. Entonces, también es importante saber eso, porque se encuentran el algoritmo, que es esta, no sé si todas las personas están familiarizadas con esto, pero el algoritmo es este sistema que tiene internet que identifica, que detecta lo que nosotras y nosotros estamos consumiendo en internet.
8: Exactamente.
9: Entonces va haciendo un seguimiento del contenido que yo veo. Y si yo veo noticias malas y yo sigo entrando en esas noticias y paso minutos, el teléfono y todo este sistema lo detecta. Entonces el algoritmo también se va alimentando de lo que yo voy viendo. Entonces, entendiendo que internet está hecho para llamar nuestra atención y para que permanezcamos ahí consumiendo ese contenido, en Amaranta, como hemos estado investigando esto desde hace unos años, invitamos a principalmente, por ejemplo, cambiar el algoritmo.
8: Ya.
9: Si yo estoy viendo mucho contenido negativo, el algoritmo va a seguir replicando este contenido negativo y me va a traer toda la información asociada a robos, a toda la temática que me genere, insisto, miedo, malestar. Entonces, ¿qué puedo hacer? Y ahí nosotros invitamos a seguir contenido que sea amigable, a repostear o compartir memes, a compartir noticias positivas. De hecho, hay redes, hay perfiles y redes sociales en donde se dedican a compartir buenas noticias. Por ejemplo, dice así como, esta semana te invitamos a conocer las mejores noticias que estuvieron pasando los últimos 15 días. Invita ese tipo de páginas a cambiar el algoritmo. Entonces, necesitamos estar atentas y atentos a qué estamos consumiendo. Pero también invitamos a generar un cambio porque internet y las plataformas digitales pueden ser un espacio amigable. Y eso también es otra propuesta que tenemos, que es a cambiar el lenguaje. Porque internet no es el problema, es cómo lo estamos habitando, cómo estamos construyendo este espacio digital. Entonces, esa es la alternativa. A cambiar el lenguaje, pero también a formar parte de esta nueva construcción, porque internet y los espacios digitales deben ser un espacio amigable también.
8: Exactamente. Estamos conversando con Sofía Flores Villagrán, académica en terapia ocupacional de la Universidad Andrés Bello, también parte de la investigación de la ONG Amaranta, sobre cómo tener el conocimiento del Domus Crossling y también, por supuesto, conocer estos famosos sistemas, algoritmos, para que no llegue tanta información negativa a su teléfono y no se sienta tan inseguro o insegura, que es en resumidas cuentas lo que va denominando, porque uno sale a la calle, no es que no deba tener precaución o cuidado, porque sí ocurren situaciones, pero no tan envuelto dentro de esta burbuja negativa. Nosotros también, como Panal Radio, le invitamos a que nos siga en nuestro Instagram, @panalradio, porque ahí nosotros tratamos de colocar informaciones relacionadas con el mundo de la tecnología, con los emprendedores, que también necesitan una parte importante de vitrina. Y estas conversaciones que tenemos en este caso con Sofía van en esa línea. Sofía, no sé qué podríamos recomendarle más a nuestros auditores. Si bien es cierto, hay tiempo de ocio muchas veces que nos lleva ahí solamente a tratar de seguir cosas positivas, ¿o no?
9: Sí, mira, también como esto se vincula con salud mental y como esa es mi área también de especialidad.
8: Ajá.
9: Invitamos a reconocer, invitamos a, primero, conocer la dinámica, observar cómo yo me estoy vinculando con la tecnología. ¿Cuántas horas paso? ¿Estoy almorzando con el teléfono en la mano? ¿Puedo tener una conversación? Porque eso es lo otro. Aquí viene el multitasking, que es cuando yo estoy haciendo muchas tareas al mismo tiempo. Pero porque este es un hábito también que se genera por la necesidad de estar teniendo como mucho contenido, hacer muchas tareas. Entonces, tengo la capacidad de, por ejemplo, tener una conversación con una persona y no estar mirando el teléfono, o tengo la necesidad de estar haciendo muchas cosas a la vez. Entonces, es clave observarnos, ¿ya? Lo primero es observarnos, tener estas conversaciones. Así que por eso también agradezco esta oportunidad, porque necesitamos ir conversando de lo que está pasando.
8: No vamos a eliminar el internet.
9: Claro,
8: no vamos a eliminarlo. O sea, lo conversábamos la vez anterior también con Sofía. Para nuestros menores o nuestros pequeños o nuestros hijos, que a lo mejor no son tan pequeños, lo importante es acompañarlos con esto. Exacto. más que
9: prohibir.
8: Exactamente, esa era la palabra de Sofía.
9: Sí, entonces invitamos a hablar de esto y a observarlo, ¿cierto? Pero también reconocer que efectivamente esto puede generar malestar. Más allá de hablar de algún diagnóstico, de alguna condición, tenemos que reconocer que esto impacta en nuestro bienestar o en nuestro malestar. De eso estamos hablando en torno a salud mental. Entonces, este tipo de hábitos, como de consumir noticias o información preocupante, obvio que va a aumentar nuestro malestar. Entonces, lo importante también es estar alerta a cuando internet me está generando malestar, o cuando esto viene a acentuar una situación de estrés que yo ya venía presentando.
8: Exacto.
9: Porque eso es lo otro. Tenemos que reconocer que esto no es un malestar individual. No es solamente, pucha, estoy mucho rato en el teléfono, me está haciendo mal. No es algo individual, sino que tenemos que reconocer que obedece esta respuesta a una respuesta social. Hoy en día estamos en una sociedad en la que estamos atravesando crisis económicas, sociales, políticas, medioambientales. Uh-huh. Entonces, toda esa información la tenemos a la mano. Entonces, no podemos desconocer que el impacto que tiene el tipo de sociedad en la que estamos. Entonces, por eso es importante darle esta mirada mucho más reflexiva, analizar esto, pero también hacerme cargo. ¿Qué puedo hacer si efectivamente veo el teléfono o suena mi teléfono y me duele la guata?
8: Exacto.
9: Y eso es, ya me está dando un indicador de, oye, algo está pasando. O si veo notificaciones y no quiero ver los mensajes, o no quiero responder. Eso me está indicando de, oye, quizás no estoy tan bien y quizás debería hacer algo. Insisto, cuando nos preguntan qué hacemos, claro, no es necesariamente eliminar las redes sociales. Pero sí también se promueve el detox digital. Uh-huh. Y con detox digital es hacer una limpieza. Puedo hacer una pausa. Puedo eliminar páginas que me hacen mal. De hecho, por ejemplo, de manera confidencial, hubo un momento en el que a mí me afectan mucho las imágenes de animales. Y yo seguía muchas páginas de animalistas. Uh-huh. Sin embargo, algunas no comparten el contenido, no avisan que es contenido sensible. y colocan imágenes directas de atropello, de maltrato, y eso me hacía mucho mal. Claro. Entonces tuve que silenciarlas, y yo misma he escrito a las páginas, sabes que existe una forma de compartir esa noticia de manera más amigable, tapando la imagen, y que yo como espectadora, consumidora, no tengo que tener a primera vista el contenido, yo tengo que elegir si quiero verlo o no. Entonces, también este es un llamado a los medios de comunicación. ¿Cómo estamos compartiendo la información? Entonces, responsabilidad de todas y de todos, ver cómo estamos construyendo espacios más amigables. Y insisto, Internet o las tecnologías no son el problema, sino que es cómo nos estamos relacionando y nosotros, cómo las estamos habitando.
8: Exactamente. Sofía, darte las gracias una vez más, y como lo hicimos la vez anterior, la vamos a dejar comprometida, porque son temas que debemos ir abordando y que son muy extensos, pero la idea de nosotros también es que nuestros auditores vayan tomando conciencia, vayan teniendo conocimiento, que vayan sabiendo cómo enfrentar las situaciones, pero que tampoco se aburran ahí de repente con este tipo de conversaciones, que son muy extensas y muchas veces lo llevan a agarrar el teléfono y empezar a ver qué es lo que pasa. Sí. Oye, Sofía, darte las gracias. Vamos a estar nuevamente en comunicación. Repitamos las redes sociales de Amaranta para quienes quieran más información. ¿Te parece? Para que así se puedan ahí poner en contacto con ustedes. Ustedes están en la región del Biobío, pero con varias otras sucursales o varias otras sedes en el país, ¿o no?
9: Sí. Nace nuestra ONG en Concepción. Actualmente la mayor parte del equipo está en Concepción. Ajá. Sin embargo, somos 11 compañeras y tenemos integrantes en Santiago, Chillán y Concepción.
8: Qué bueno. Y todo escuchando Panal Radio, me imagino. Siguiéndonos, sí, y compartiéndonos. Es la idea. Un abrazo, Sofía, que tengas excelente jornada y muchas gracias por ser parte de la comunidad de Panal Radio.
9: Muchas gracias a ustedes.
8: Un abrazo. Vamos a la música. Seguimos junto a ti 24/7. Somos Panal Radio. 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

0: En Argentina, en el Tribunal de Rosario, se desarrolla un juicio muy esperado por decenas de familias víctimas de las fumigaciones con pesticidas. En el banquillo de los acusados están 6 productores agropecuarios, un ingeniero agrónomo y 2 funcionarios municipales investigados por su posible responsabilidad en el uso de sustancias tóxicas. En este caso, se trata de pesticidas masivamente utilizados en los cultivos de soja que rodean Pergamino. En esta ciudad, los vecinos han contabilizado hasta 53 casos de cáncer en tan solo 2 manzanas. Y 3 residentes de Pergamino que denuncian los efectos de las fumigaciones entre 2011 y 2020 en su salud lograron agrupar decenas de testimonios para este proceso. Sabrina del Valle Ortiz es una de las 3 personas que inició esta causa. Reside en Pergamino y aceptó contar a RFI cómo el uso intensivo de glifosato alrededor de su casa destruyó su vida y la de sus hijos.
1: Esta causa inicia como una causa particular sobre mis hijos y mi familia, pero bueno, un poco la idea desde este lugar era ampliarla para que sea una causa colectiva. Desde el año 2007 y antes ya veníamos reclamando por esta cuestión, ¿no? Pero bueno, en el año 2011 surge un disparador muy importante en mi vida que marcó un antes y un después, que fue la pérdida de mi embarazo de casi 6 meses siendo envenenada. Y bueno, a partir de eso se disparó toda esta cuestión, ¿no? De hacer la presentación en la justicia federal. Como querellas están presentadas 3. Una de las querellas falleció de cáncer.
0: ¿Cuál es el peso de la industria de la soja en Pergamino, esta ciudad donde usted reside?
1: Bueno, Pergamino es una ciudad bastante grande que se conoce como un núcleo sojero de la provincia de Buenos Aires, también le dicen la Perla del Norte. Hay más de 70 empresas que lucran con el agronegocio. Y más del 60% de la producción es netamente soja. Estamos rodeados, cercados de campos con soja. Si bien es una ciudad desarrollada, estamos rodeados por campos donde al año se fumigan más de 10 veces por cada campo, ¿no?
0: Y fue a partir de 2007 cuando surgieron varios problemas de salud inquietantes en su familia.
1: Sí, en el 2007 comienzan a sembrar frente a mi casa soja. Yo vivo en una zona urbana y a partir de ahí empezaron los problemas de salud, sobre todo mi hija, que en ese momento era muy chiquita. Empezaron a tener complicaciones en su sistema respiratoria, en la piel, muchas asociadas directamente cada vez que se fumigaba, ¿no?
0: Fue en el año 2011 que Sabrina del Valle Ortiz vivió una tragedia, la pérdida de su embarazo.
1: En el 2011 vuelven a fumigar y echan venenos muy fuertes, porque recuerdo que el olor era muy fuerte, el sabor en la boca era muy amargo. Y bueno, empiezo con todos los síntomas. Se me quemó la nariz, se me quemó la garganta, la boca. Me inflamé, empecé con mareos, náuseas, dolor de cabeza, hasta que bueno, finalmente, y a pesar de que me retiré del lugar, fallece mi bebé dentro de mi panza, ¿no?
0: Durante su declaración ante los jueces, usted contó su interminable vía crucis en varias instituciones médicas, hasta que finalmente una médica identificó la causa de los graves problemas de salud que usted y sus hijos sufrían.
1: Bueno, le cuento que los síntomas aparecían cada vez que se fumigaban, primero mi hija, después con el episodio de la pérdida de mi embarazo, de mi hijo en mi panza. Y bueno, después nace mi otro hijo, que hoy tiene 13 años, y también había empezado a tener problemas de salud que no tenían origen. Tenía ganglios, cadenas ganglionares adentro de sus intestinos, tenía ganglios alrededor de la aorta que fueron agrandándose y eran los más peligrosos por la presión que podían ejercer sobre la aorta, ¿no? Y mi hija en ese momento, ella estaba casi inmovilizada porque ella terminó la escuela estando en silla de ruedas, ya no pudo asistir más al club, no pudo hacer ninguna actividad como venía haciendo habitualmente, pero no tenía origen. Fuimos a 14 instituciones médicas. En la número 14 recién pudimos recibir la pregunta, ¿no? ¿Dónde vivíamos? ¿Qué comíamos? ¿Cómo estaba conformado el barrio? Y ahí cuando mencioné que vivíamos frente a un campo de soja donde se fumigaba, directamente nos derivaron al área de toxicología. En toxicología nos enviaron a hacer los análisis a un laboratorio muy específico y bueno, lamentablemente se determina que mi hija en ese momento tenía 100 veces más de veneno de lo que su cuerpo podía tolerar. Mi hijo, que en ese momento tenía casi 6 años, tenía 120 veces más de lo que su sistema podía tolerar. Y yo, 58 veces más.
0: ¿Qué tipo de sustancias tóxicas detectaron en su cuerpo?
1: Bueno, fundamentalmente glifosato, su metabolito AMPA y también otras sustancias que son de uso. Yo tenía frente a mi domicilio también un monte de duraznos de la misma persona que fue antes de que sembrara soja y tengo lambda cialotrina, además de lo mencionado.
0: Sabrina del Valle Ortiz, en Argentina las reglas que establecen límites para la dispersión de pesticidas se fijan a nivel local. ¿Cuáles eran las reglas en Pergamino?
1: En Pergamino no hubo ordenanza hasta el año 2014, después de todo esto que sucedió y toda la movilización que se generó con las personas, ¿no? Pero bueno, esa ordenanza hablaba de solamente 100 metros de distancia. Y de controlar el viento, bueno, teníamos de nuevo la problemática, ¿no? Porque se crea una secretaría que era la controladora y fiscalizadora de las fumigaciones, pero que lamentablemente no funcionó nunca, porque de hecho hoy los dos funcionarios que estaban a cargo de esa oficina están siendo enjuiciados, ¿no? Por esto de no cumplir. Acá hay una cultura, para que tengan una magnitud de lo que sucede culturalmente en Pergamino, ¿no? Acá nacemos y crecemos con el chip de que el campo es el motor de la ciudad, el campo es el que nos da de comer, el campo es el progreso, hasta que ves también que culturalmente corren, hacen correcaminatas para juntar dinero para instituciones oncológicas, para el tratamiento de enfermedades oncológicas y corren con la remera con el logo de Monsanto, de Bayer, entonces, o de alguna empresa del agronegocio, entonces es muy, pero muy, muy aberrante lo que pasa en esta ciudad a nivel social, ¿no? y cultural con relación a esto.
0: A raíz de su demanda, la justicia argentina investigó a 9 personas. ¿Quiénes son?
1: Son 7 productores y 2 funcionarios. En total son 9 personas. De las personas está conformada por los productores que fumigaban, dueños de los campos y también fumigadores. También se incluye entre esas 7 personas un ingeniero agrónomo que estaba controlando la aplicación y que no respetó las distancias pautadas en las normativas. Los funcionarios no venían nunca cada vez que se los convocaba para que vean, que fiscalicen, que controlen. Y bueno, lamentablemente llegamos a esto, ¿no? Hay partes de Pergamino donde, bueno, en realidad a lo largo y a lo ancho se tomaron muestras de los pozos de agua que alimentan a la ciudad y se encontraron entre 18 en parte y 19 sustancias agrotóxicas en el agua de red.
0: Sabrina del Valle Ortiz, vamos a concluir esta entrevista. ¿Qué espera usted de este juicio?
1: Bueno, principalmente espero y confío que la justicia falle a favor de la vida y de la salud, ¿no? O sea, que hace tanto tiempo que estamos esperando que se dé este momento, ¿no? Que sea un precedente histórico, un antes y un después a partir de este fallo, y que, bueno, que tienda a beneficiar no solamente a los que estamos, sino a las generaciones futuras.
0: Abogados especializados en caso de envenenamientos con pesticidas consideran que esta causa judicial de Pergamino contra los productores de soja podría sentar un precedente para otros pueblos afectados. Un juicio determinante en un país donde el modelo agrícola exportador e hiperproductivo es blanco de críticas recurrentes por sus efectos para el medio ambiente y la salud. Así concluye este episodio de Radio Francia Internacional con este testimonio desgarrador. 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
1: ¿Qué tal? Soy Eduardo Guyana y estas son las informaciones de este 10 de julio. La centroizquierda recurrirá al Tribunal Constitucional para impugnar aspectos tributarios y ambientales de la mega reforma. El anuncio surge tras el quiebre provocado por el acuerdo entre senadores del PPD y el ministro de Hacienda sobre la invariabilidad tributaria. Migraciones inició un proceso sancionatorio contra 36 clubes del fútbol chileno por la situación migratoria de jugadores extranjeros. Según un informe de la CIFOBA y ANJOV, el 43% no cuenta con visa de trabajo vigente, exponiendo a los equipos a millonarias multas. La extradición de Karen Rojo entra en su etapa final. La exalcaldesa de Antofagasta regresaría a Chile durante julio para cumplir su condena por fraude al fisco. La justicia deberá definir cuánto tiempo de pena se descontará por los años que estuvo detenida en Europa. La madre de un lactante de 9 meses quedó en prisión preventiva tras ser formalizada por parricidio frustrado y microtráfico. El menor fue hospitalizado por intoxicación con cocaína mientras la mujer presuntamente procesaba droga en su vivienda en Alto Hospicio. El fenómeno del Niño continúa intensificándose y, según pronóstico de Estados Unidos, tiene un 81% de probabilidad de convertirse en uno de los más fuertes registrados desde 1950. Su mayor impacto se espera entre octubre y diciembre. La Armada emitió una alerta por la posible formación de trombas marinas y fuertes vientos en la zona centro-sur. El mayor riesgo se concentrará en sectores costeros sobre las regiones de Maule y la Araucanía, debido a nubes convectivas de alta actividad. Tal día como hoy, 10 de julio de 1954, nació Neil Tennant, cantante y compositor británico que, junto a Chris Lowe, fundó el dúo Pet Shop Boys, uno de los referentes mundiales del pop electrónico desde los años 80. Hoy Neil Tennant está cumpliendo 72 años de edad.

0: 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En Panal Radio te indicamos la hora.
1: 1:45 PM.
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0: de la tarde con 56 minutos.
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0: En Panel Radio, te indicamos la hora.
1: Son las 2 en punto.
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1: Hola, bienvenidos. Qué lindo volver a estar juntos acá en la radio. Encontrarnos en esta edición de día viernes, en un viernes con mucha historia, en un viernes con cosas que han pasado en el mundo de la música hace años y cosas que pasaron ayer, ayer mismo, cosa que nos hizo replantear el programa que teníamos. Hoy habíamos hecho un programa en base a otro artista para comenzar cada segmento, pero bueno, nos hizo cambiar obviamente. Esto que pasó ayer, que se nos fue una grande de la música, se nos fue la enorme Bonnie Tyler, que ha musicalizado nuestros momentos desde películas hasta pasando, bueno, por un montón de situaciones, y hasta tenemos material nuevo de Bonnie Tyler lanzado en este 2026. Un día como hoy nacía, por ejemplo, Nin Tennant de los Pet Shop Boys, también Sandy West de The Runaways. Un día como hoy nacía Gary Lee Fox de Rascal Flatts. Jessica Simpson nacía en 1980. Pero además, un día como hoy, grabó el primer disco en vivo el señor David Bowie. Habíamos pensado un programa más para el lado de David Bowie, pero la noticia de ayer nos mató cuando nos enteramos que con 75 años falleció Bonnie Tyler, ¿no? Una cantante con tantos éxitos. Estaba en Portugal, había cancelado su gira de conciertos. Estaba muy activa físicamente y a los 75 años nos dejó canciones como Eclipse Total del Corazón, como Holding Out for a Hero, It's a Heartache, covers muy importantes. Una cantante galesa que justo estaba en Portugal, tenía muchos conciertos por delante y bueno, se descompensó y lamentablemente nos dejó, pero ha pegado muchas canciones. Yo creo que nos vamos a quedar cortos porque la idea es comenzar cada programa, cada segmento de este programa con algún tema de Bonnie Tyler, y nos quedamos con los más importantes, digamos, ¿no? Pero nos quedaron un montón de temas afuera. Para que tengan una idea, vendió millones y millones de discos en todo el mundo. Solamente el tema de Eclipse Total del Corazón vendió 6 millones en el momento, copias físicas, además de un montón de canciones. Lo escuchamos, así comenzamos el Club Retro. Bienvenidos.

Total Eclipse de Corazón, un tema tremendo. Cuando fue lanzado vendió 6 millones de copias, es uno de los temas clásicos de la música pop, uno de los elegidos por los mejores clásicos de los 80. Fue un tema que escribió Jim Steinman y que se convirtió en un absoluto número uno. Tiene 15 álbumes de estudios grabados a lo largo de 5 décadas, Bonnie Tyler. Aquí estamos. Bueno, seguimos, salimos un poquito de Bonnie Tyler. Hoy tenemos unas canciones hermosas para presentarte, así que te recomiendo que te quedes con nosotros porque vamos a tener un viernes realmente muy lindo. Si bien estamos tocados por esta triste noticia de la desaparición física de una cantante que marcó a muchas generaciones, también tenemos temas como por ejemplo este, que es de Cranberries y esto se llama Linger.

qué manera de comenzar este programa, esta edición de día viernes. Estabas escuchando Linger acá en el Club Retro. Te invitamos a comunicarte con nosotros. Estamos en el Instagram. Ahí nos podés encontrar como el Club Retro directamente. El mío personal, Juanjo Garone. Tenemos más música. Vamos.

temazo de la banda Green Day. Estabas escuchando esta canción llamada Basket Case, un viernes increíble. Te dije que hay muy buena energía, muy buenas canciones. Arriba el volumen, señoras y señores. Michael Jackson, otro grosso total, ¿eh? Dice, you are not alone, no estás solo. No, vos que estás por ahí escuchando no estás solo. Somos todos, vamos, arriba.

You are not alone, decía por allí el rey del pop Michael Jackson. En este viernes, quédate con nosotros porque hay muy buena música y unas canciones tremendas. Ni se te ocurra moverte de la radio, la vas a pasar muy bien.

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1: En Panal Radio, te indicamos la hora. 2:38 p.m.
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En este viernes, en este 10 de julio, seguimos acompañándote en esta nueva media hora que comienza. Vamos a seguir recordando a Bonnie Tyler. Además, en el Club Retro tendremos artistas de todo tipo. Te digo, hasta Beck lo tenemos en el día de hoy, en este segmento. Sí, vamos a seguir recordando muy buena música en inglés, canciones inolvidables y mucho, mucho más. ¿Y qué tal si comenzamos con Bonnie Tyler y otra de sus grandes canciones? Recordándola, nos dejó en el día de ayer con 75 años. ¿Te quedás? Dale. Bueno, este es un himno de Creedence Clearwater Revival, reversionado por ella, Bonnie Tyler. ¿Has visto caer la lluvia? Tremenda versión.

Have you ever seen the rain? ¿Has visto caer la lluvia? Ayer nos dejó, falleció en Portugal a los 75 años, 15 álbumes de estudios, desde ese tono de voz áspero que surge, pocos lo saben, de una operación de cuerdas vocales que tuvo en el año 77, que transformó su voz y a partir de allí el sello distintivo de ella. Seguimos con Vientos de Cambio, llega la música, otro temazo aquí en el club, Wind of Change, Scorpions.

Qué linda canción de Scorpions estabas escuchando. Estos vientos de cambio, Wind of Change, otra de las grandes canciones de esta banda de rock alemana, ¿no? Que nos sorprendió con temazos como Aún te amo, que cada tanto lo pasan, lo pasamos, ¿no? Lo piden ustedes a través de nuestro Instagram, el Club Retro Scorpions, haciendo este Wind of Change. ¿Cuántas canciones, por favor, para un solo programa?

Desde Jack Little Pill, una canción, una historia real que comenzó, esto pocos lo saben, con un robo a mano armada que sufrió la cantante en Canadá. Comenzó cuando el asaltante le apuntó en la calle y la paralizó, pero decidió transformar ese miedo en una lección de resiliencia y también este aprendizaje. La coescribió con Glenn Ballard acerca de su propia experiencia de ese robo y es una celebración del aprendizaje que fue lo que impulsó al disco Jack Little Pill a vender 33 millones de copias en todo el planeta y convirtió a la gran Alanis Morissette en uno de los estandartes de la historia de la música. ¿Lo sabías? Aquí en el Club Retro además aprendemos. Estamos disfrutando de este viernes con las mejores canciones. Y ahora te propongo que beses y aceptes a la lluvia. Kiss the Rain, dice Billy Myers. Disfruta en el club.

Otra canción con historia, otro tema que vale la pena disfrutar en este viernes, es el regreso a la inocencia. Estabas escuchando Enigma, tan fuertes allá por la década del 90, ¿se acuerdan toda la música que sonaba diferente, no? Ahí estaba. Te lo prometí, esto es Beck, esto es Loser.

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1: En Panel Radio, te indicamos la hora.
2: 3 de la tarde con 5 minutos.
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Era It's Not Enough, una gran canción de esta artista que se nos fue en el día de ayer, ¿no? De Bonnie Tyler. Y el origen de esta canción fue el rescate de una de las voces más desgarradoras del rock. Cuando Bonnie Tyler venía de una racha comercial esquiva y trató de reinventar su sonido, bueno, trabajando con una compositora multipremiada. Y bueno, logró volver con este It's Not Enough. Estás en el Club Retro ahora, temazo.

Linda canción para ir cerrando esta semana, ¿no? Desde la película Cuatro Bodas y un Funeral, estabas escuchando a Wet Wet Wet haciendo Love Is All Around. El amor está en todas partes, está en todos lados. Así estamos acompañándote. Realmente muy buenas canciones. ¡Qué temazo este! Four Non Blondes haciendo What's Up. La banda de Linda Perry. ¡Qué programa! Por favor, arriba el volumen, disfruta. Estás en el Club Retro.

Again, decía Lenny Kravitz, una de las grandes canciones, ¿no?, de Lenny Kravitz, de allá a finales de los 90, comienzos de los 2000, un momento muy fuerte para Lenny Kravitz y un single que sonó realmente en todas partes. Uy, este también. Inner Circle y este Sweet a la la la la lo. ¿Se acuerdan, no? En todos lados, tema de verano total. Disfruta.

Era a la la la la lo o Sweet, muy buen tema. Nosotros seguimos con The Verve y este Bittersweet Symphony, una canción tras otra, un hitazo tras otro. Vivimos los 90, vivimos los 2000, vivimos unas canciones increíbles. Una buena manera de cerrar esta semana acá, como siempre en la radio, estás en el Club Retro.

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1: En Panal Radio, te indicamos la hora.
3: 3:35 PM.
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6: Muy bien, nueva media hora en el Club Retro. Seguimos recordando a la enorme Bonnie Tyler con una de sus grandes canciones, una versión que seguramente bailaste a morir. Pero además vamos a tener hits y hits para vivir este viernes aquí en la máquina del tiempo en el Club Retro. Comenzamos con Bonnie Tyler.

versión Club Mix de Bonnie y Tyler haciendo Holding Out for a Hero. Una canción que es la carrera contra el tiempo para la banda sonora de la película Footloose. La tenían que meter ya porque salía la película y había que grabarla. Y bueno, ahí estuvo la enorme Bonnie Tyler, que nos dejó hace unos días nada más. La voz de la galesa le puso todo y la convirtió en un número uno para el viernes, para detonar las pistas de baile, para recordarla, que se nos fue en el día de ayer. 15 millones de copias vendidas. Seguimos con Texas. Esto es Say What You Want.

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Decí lo que quieras. Desconectá del mundo y sentí lo que quieras. Voz total para comenzar el fin de semana, para poner la mente en blanco y el corazón dejarlo bien contento. Llega el enorme George Michael, que decidió donar todas las regalías de este track para la lucha contra el SIDA. Ya venía siendo un número uno. Vendió millones. Too Funky, George Michael.

Tremendo tema de George Michael, era Too Funky en el Club Retro, momento de rock argentino. Se nos fue hace un tiempito Patricio Rey, sus Redondos, de Ricota haciendo jijiji. Sin saberlo, el pogo más grande del universo hizo con este tema, ¿no? El Indio y Sky, un riff inmortal del disco Octubre. ¿Querés cantar?

Pura energía, sí. Jijiji. El legendario riff de guitarra que te regala. Esos 12 segundos puros al comienzo, ¿no? Con de la primera estrofa. Un tema increíble, realmente. Que fue parte del disco Octubre. Un himno que es sinónimo de catarsis para muchos. Esa energía colectiva. Eran Los Redondos. Nosotros seguimos con este clásico de Roberta Flack que está reversionado por The Fugees, featuring Lauryn Hill. Mátame suavemente con su canción.

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1: En Panel Radio, te indicamos la hora. Son las 4 en punto. 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

Tiene algo de Janis Joplin, ¿no? Tiene algo de Joe Cocker, no sé, se nos fue lamentablemente. Una obra maestra de los Bee Gees, ¿no? To Love Somebody, en este caso, la galesa Bonnie Tyler le puso su voz a este clásico del año 1967. Dato de color, la producción la hizo Desmond Child, ¿sí? Tuvo luz propia este tema con Silhouette in Red, un disco muy fuerte de Bonnie Tyler. Aquí estaba en el Club Retro, en la máquina del tiempo, recordando a esta genia que nos dejó en el día de ayer. Falleció en Portugal, Bonnie Tyler, con una voz increíble. Estas cosas que pasan y uno no sabe por qué, ¿no? Pero bueno, es la vida, es la muerte y todos tenemos nuestra hora. Seguimos.

Sixpence None the Richer haciendo esta canción tremenda, ¿no? Kiss Me. Muy bueno. Señoras y señores, tema escrito por Bono y los suyos. Estaban jugando con una línea de funky de Adam Clayton, imitando algo de Chic, y surge esta canción para Auction Baby.

Mysterious Ways, decía por allí YouTube, ¿no? Y qué loco, ¿no? Empezar a jugar con, claro, con una línea de bajo de un tema funky y surge semejante canción. Seguimos en el club, Miguel Mateos, un clásico de Sass, ¿no? Una reversión en vivo también de su Tira para Arriba, si lo habrás cantado.

Me puedo programar sintonizando el dial, decía por allí Virus, otro himno del rock argentino. Estás acá en la máquina del tiempo. Uy, temazo, por favor. Si habrás bailado esto, ¿no? Arriba el volumen. Beautiful Ones. Britpop de lo mejor. Aquí estamos. Hoy es viernes y tu cuerpo lo sabe.

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1: En Panel Radio, te indicamos la hora.
2: 4 de la tarde con 28 minutos.
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Don't Turn Around, decía por allí Bonnie Tyler, comenzando juntos una nueva parte de este programa, un programa increíble y recordando, como te decíamos desde el principio del programa, ¿no? A esta artista galesa que se nos fue en el día de ayer, una gran pérdida para el mundo artístico, falleció en Portugal en el día de ayer. Y hoy dijimos, vamos a rendirle tributo a Bonnie Tyler, que tiene mucho.

Pearl Jam haciendo Jeremy aquí en La Máquina del Tiempo, una canción realmente increíble, ¿no? Que bueno, tiene que ver con el homenaje a un chico, un fan, ¿no? De la banda. Jeremy sonaba aquí en el Club Retro de la mano de Pearl Jam. Muy bien, seguimos. Chumbawamba en este viernes.

Era Tap Thumping, estabas escuchando a Chumbawamba, estás aquí en La Máquina del Tiempo. Muy buenas canciones, realmente disfrutamos muchísimo. Hace unos días se fue Daniel Melingo, ¿no? Que era socio de Pipo Cipollatti, con los Twists. ¿Se acuerdan de esto? Esto es El Estudiante, arriba.

Nada es igual, decía la banda liderada por Diego Frenkel. Era La Portuaria. Estás en el Club Retro, Ruta 66, arriba.

La versión de Juanse de Los Ratones Paranoicos de Ruta 66 y llega When I See You Smile, ¿no? Escrito por Dionne Warren, un himno de amor total, cuando te veo sonreír, Buddy.

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0: En Panal Radio, te indicamos la hora.
2: 4:59 PM.
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Bonnie Tyler junto a Shakin' Stevens, poniendo un poco de rock y poniéndole un poco de ritmo. Pero nos queda algo más, un temazo, ¿no? De Bonnie Tyler. ¿Cómo puede faltar si estamos haciendo un homenaje a Bonnie? Este It's a Heartache, escuchá.

Right Between the Eyes, qué buena canción, cuánta energía, qué tema de fin de semana, ¿no? Porque ya lo estamos palpitando, ya lo estamos viviendo aquí en el Club Retro, la música continúa. La fiesta también, ¿eh? Y qué temazo del señor Stevie Wonder. Esto es Part-Time Lover, Amanda.

Man Ray, Hilda Lizarazu, su título sabio, estabas escuchando este Olvídate de mí, qué temazo, por favor, cuánto rock en tu idioma y cuántas canciones que nos han formado.

Temazo del señor Adrián Otero. Cuánto respeto a este tipo. Qué tipo con códigos. Tuve la suerte de conocerlo personalmente. Un grosso. Me dio una charla de esas de noche, ¿no? Con un whisky en la mano. Y el tipo una vez me habló de códigos y no me olvido nunca más. Un grosso. Memphis la blusera te acompañaba con la flor más bella. Aquí suena otra canción del disco Brothers in Arms, ¿sí? El camino de la vida, temazo de Dire Straits.

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1: En Panel Radio, te indicamos la hora. 5:29 p.m.
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Acá estamos en el Club Retro, en la máquina del tiempo, con una nueva media hora en este 10 de julio. Ayer se nos fue Bonnie Tyler, vamos a seguir escuchando sus canciones y puntualmente uno de sus últimos singles en esta última parte del programa. Sí, señores, Bonnie Tyler en este 2026 editó una canción realmente bellísima y la queremos compartir con vos en este momento, aquí en el Club Retro. Tal vez fue el tema de despedida. Esto se llama One World, One Home. Un mundo, una casa.

One World, One Home era Bonnie Tyler y su canción, digamos, de despedida, la que estaba promocionando en este momento en Portugal, hoy en el club.

Vos sabés que esta canción de Radiohead había sido descartada porque sonaba demasiado pop, ¿eh? Fue una sesión universitaria. Tiempo después la recuperaron para el disco de Bends, vendieron 4 millones de copias y se convirtió como en un gran clásico de Radiohead. Ahora los hermanos Gallagher compusieron este himno pensando en un amigo imaginario. Vendieron 10 millones de copias, subí el volumen, hoy es viernes, pura diversión, tu cuerpo lo sabe. Llega Oasis, llega Wonderwall.

Eran los Gallagher, eran los Oasis, era Wonderwall. ¿Alguna vez sentiste lo que la lluvia puede hacer? Puede limpiar el alma, puede traerte paz. La reina del pop, Madonna, creó este temazo para su disco Erótica. Vendió 6 millones de copias. Y hoy es viernes. Lindo tema para relajarse y para celebrar la llegada de un gran fin de semana.

Era la música con Pet Shop Boys haciendo Se a Vida E, That's What Life Is, Así Es La Vida. Una canción que fue creada en Brasil, estaban de vacaciones en Brasil, fue inspirada en ritmos cariocas. Esta dupla británica vendió millones de copias del disco Bilingual, pura celebración de la vida que vale la pena sentir aquí en el Club Retro. Nos tenemos que ir, no lo puedo creer, ya llega el fin de semana. ¿Qué le vamos a hacer? A disfrutar. Nos vamos con YouTube, bonus track, Stay Far Away So Close. Gracias por elegirnos. Buena vida, un placer hacer este programa. Chau, chau.

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0: En Panel Radio, te indicamos la hora. 6 de la tarde con un minuto. 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
6: 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Los siguientes minutos, y pongan mucha atención porque yo sé que hay un tema que interesa y es este que vamos a tocar a continuación, junto a la académica terapeuta también ocupacional de la UNAP e investigadora de la ONG Amaranta, Sofía Flores Villagrán, que ya ha estado con la comunidad de Panal Radio. Sofía, gusto de tenerte una vez más con nosotros. ¿Cómo estás?
7: Bien, Claudio, gracias por nuevamente esta invitación, en definitiva, por
6: estar aquí con ustedes. No, definitivamente le dijimos la vez anterior que la íbamos a comprometer, la íbamos a seguir para atacar, no atacar, sino que ya me estoy poniendo en la misma onda, seguir con estos temas que son tan importantes y que hoy día como sociedad realmente estamos siendo avasallados y no nos damos muchas veces cuenta de lo que significa. Oye, porque vamos a hablar hoy día sobre el domscrolling. No sé si lo dije bien, scrolling, ¿o no? ¿Sí?
7: Sí,
6: y cómo pasamos leyendo malas noticias a través de nuestros teléfonos, en nuestra pantalla y todo aquello. ¿Qué significa esto? ¿Cómo nace este tema, este concepto del domscrolling?
7: Sí, es una palabra compuesta, como ya hemos hablado antes, son palabras en inglés, entendido que se está estudiando y gran parte como de la tecnología se desarrolla en el norte global. Entonces se identifica este concepto como el doom scrolling, que es el scrollear. Es este hábito que tenemos de pasar el dedito por el teléfono para ver el contenido, ¿cierto? El scrolleo ya, y el doom, que es esta palabra asociado a lo fatal, al desastre. Entonces, este concepto se acuña para identificar este hábito de consumir noticias negativas, información alarmante, contenido preocupante en redes sociales y en las distintas plataformas en las que tengamos acceso a internet. Pero principalmente este consumir a través del teléfono, entendiendo que es el que tenemos más a mano y vemos rapidito con el dedo. Vamos pasando todo el día un ratito con el teléfono y vamos consumiendo este contenido que principalmente es contenido alarmante. Son noticias malas, noticias negativas, entonces se acuña este concepto porque necesitamos ir colocándole nombre a los nuevos hábitos que se están dando en las dinámicas digitales.
6: Claro que sí, me imagino que es algo que le está sucediendo a usted, a lo mejor que nos está escuchando. ¿Qué podemos hacer? ¿Qué podemos hacer frente a esta situación? Si bien es cierto, estamos viviendo en un mundo que hay guerras, hay desastres. ¿Cómo podemos enfrentar nosotros, aparte de tener distintos horarios para ocupar el teléfono? Que eso es otro tema también que hemos tocado, ¿no?
7: Sí. Mira, primero, y esto en relación con la conversación anterior que tuvimos, es importante reconocer que no hay que llegar y salirse de internet, ¿cierto? Que muchas veces esa es la primera respuesta.
6: Exactamente.
7: Primero tenemos que reconocer que hay un promedio que es de 3 a 8 horas, más o menos el estimado en el que están pasando las personas en internet.
6: Wow.
7: Con los teléfonos. Entonces es harto el tiempo. Entonces, primero es darle la importancia, darle la relevancia al tiempo y cómo el espacio digital está haciendo parte de nuestro día a día. Sin embargo, entonces, por otro lado, tenemos que reconocer que también el internet y las redes sociales están hechas para ser adictivas. Están hechas para que tengan nuestra atención. Entonces, también es importante saber eso, porque se encuentran el algoritmo, que es esta, no sé si todas las personas están familiarizadas con esto, pero el algoritmo es este sistema que tiene internet, que identifica, que detecta lo que nosotras y nosotros estamos consumiendo en internet.
6: Exactamente.
7: Entonces va haciendo un seguimiento del contenido que yo veo. Y si yo veo noticias malas y yo sigo entrando en esas noticias y paso minutos, el teléfono y todo este sistema lo detecta. Entonces el algoritmo también se va alimentando de lo que yo voy viendo. Entonces, entendiendo que internet está hecho para llamar nuestra atención y para que permanezcamos ahí consumiendo ese contenido, en Amaranta, como hemos estado investigando esto desde hace unos años, invitamos a principalmente, por ejemplo, cambiar el algoritmo.
6: Ya.
7: Si yo estoy viendo mucho contenido negativo, el algoritmo va a seguir replicando este contenido negativo y me va a traer toda la información asociada a robos, a toda la temática que me genere, insisto, miedo, malestar. Entonces, ¿qué puedo hacer? Y ahí nosotros invitamos a seguir contenido que sea amigable, a repostear o compartir memes, a compartir noticias positivas. De hecho, hay redes, hay perfiles y redes sociales en donde se dedican a compartir buenas noticias. Por ejemplo, dice así como, esta semana te invitamos a conocer las mejores noticias que estuvieron pasando los últimos 15 días. Invita ese tipo de páginas a cambiar el algoritmo. Entonces, necesitamos estar atentas y atentos a qué estamos consumiendo. Pero también invitamos a generar un cambio porque internet y las plataformas digitales pueden ser un espacio amigable. Y eso también es otra propuesta que tenemos, que es a cambiar el lenguaje. Porque internet no es el problema, es cómo lo estamos habitando, cómo estamos construyendo este espacio digital. Entonces, esa es la alternativa. A cambiar el lenguaje, pero también a formar parte de esta nueva construcción, porque internet y los espacios digitales deben ser un espacio amigable también.
6: Exactamente. Estamos conversando con Sofía Flores Villagrán, académica en terapia ocupacional de la Universidad Andrés Bello, también parte de la investigación de la ONG Amaranta, sobre cómo tener el conocimiento del doomscrolling y también, por supuesto, conocer estos famosos sistemas, algoritmos, para que no llegue tanta información negativa a su teléfono y no se sienta tan inseguro o insegura, que es, en resumidas cuentas, lo que va denominando, porque uno sale a la calle, no es que no deba tener precaución o cuidado, porque sí ocurren situaciones, pero no tan envuelto dentro de esta burbuja negativa. Nosotros también, como Panal Radio, le invitamos a que nos siga en nuestro Instagram, @panalradio, porque ahí nosotros tratamos de colocar informaciones relacionadas con el mundo de la tecnología, con los emprendedores, que también necesitan una parte importante de vitrina. Y estas conversaciones que tenemos en este caso con Sofía van en esa línea. Sofía, no sé qué podríamos recomendarle más a nuestros auditores. Si bien es cierto, hay tiempo de ocio muchas veces que nos lleva ahí solamente a tratar de seguir cosas positivas, ¿o no?
7: Sí, mira, también como esto se vincula con salud mental y como esa es mi área también de especialidad, Invitamos a reconocer, invitamos a, primero, conocer la dinámica, observar cómo yo me estoy vinculando con la tecnología. ¿Cuántas horas paso? ¿Estoy almorzando con el teléfono en la mano? ¿Puedo tener una conversación? Porque eso es lo otro. Aquí viene el multitasking, que es cuando yo estoy haciendo muchas tareas al mismo tiempo. Pero porque este es un hábito también que se genera por la necesidad de estar teniendo como mucho contenido, hacer muchas tareas. Entonces, tengo la capacidad de, por ejemplo, tener una conversación con una persona y no estar mirando el teléfono, o tengo la necesidad de estar haciendo muchas cosas a la vez. Entonces, es clave observarnos, ¿ya? Lo primero es observarnos, tener estas conversaciones. Así que por eso también agradezco esta oportunidad, porque necesitamos ir conversando de lo que está pasando.
6: No vamos a eliminar el internet.
7: Claro,
6: no vamos a eliminarlo. O sea, lo conversábamos la vez anterior también con Sofía. Para nuestros menores o nuestros pequeños o nuestros hijos, que a lo mejor no son tan pequeños, lo importante es acompañarlos con esto. Exacto. más que
7: prohibir.
6: Exactamente, esa era la palabra de Sofía.
7: Sí, entonces invitamos a hablar de esto y a observarlo, ¿cierto? Pero también reconocer que efectivamente esto puede generar malestar. Más allá de hablar de algún diagnóstico, de alguna condición, tenemos que reconocer que esto impacta en nuestro bienestar o en nuestro malestar. De eso estamos hablando en torno a salud mental. Entonces, este tipo de hábitos, como de consumir noticias o información preocupante, obvio que va a aumentar nuestro malestar. Entonces, lo importante también es estar alerta a cuando internet me está generando malestar, o cuando esto viene a acentuar una situación de estrés que yo ya venía presentando.
6: Exacto.
7: Porque eso es lo otro. Tenemos que reconocer que esto no es un malestar individual. No es solamente, pucha, estoy mucho rato en el teléfono, me está haciendo mal. No es algo individual, sino que tenemos que reconocer que obedece esta respuesta a una respuesta social. Hoy en día estamos en una sociedad en la que estamos atravesando crisis económicas, sociales, políticas, medioambientales. Uh-huh. Entonces, toda esa información la tenemos a la mano. Entonces, no podemos desconocer que el impacto que tiene el tipo de sociedad en la que estamos. Entonces, por eso es importante darle esta mirada mucho más reflexiva, analizar esto, pero también hacerme cargo. ¿Qué puedo hacer si efectivamente veo el teléfono o suena mi teléfono y me duele la guata?
6: Exacto.
7: Y eso es, ya me está dando un indicador de, oye, algo está pasando. O si veo notificaciones y no quiero ver los mensajes, o no quiero responder. Eso me está indicando de, oye, quizás no estoy tan bien y quizás debería hacer algo. Insisto, cuando nos preguntan qué hacemos, claro, no es necesariamente eliminar las redes sociales. Pero sí también se promueve el detox digital. Uh-huh. Y con detox digital es hacer una limpieza. Puedo hacer una pausa. Puedo eliminar páginas que me hacen mal. De hecho, por ejemplo, de manera confidencial, hubo un momento en el que a mí me afectan mucho las imágenes de animales. Y yo seguía muchas páginas de animalistas. Uh-huh. Sin embargo, algunas no comparten el contenido, no avisan que es contenido sensible. Y colocan imágenes directas de atropello, de maltrato, y eso me hacía mucho mal.
6: Claro.
7: Entonces tuve que silenciarlas. Yo misma he escrito a las páginas, sabes que existe una forma de compartir esa noticia de manera más amigable, tapando la imagen, y que yo como espectadora, consumidora, no tengo que tener a primera vista el contenido, yo tengo que elegir si quiero verlo o no. Entonces, también este es un llamado a los medios de comunicación. ¿Cómo estamos compartiendo la información? Entonces, responsabilidad de todas y de todos, ver cómo estamos construyendo espacios más amigables. Y insisto, internet o las tecnologías no son el problema, sino que es cómo nos estamos relacionando y
6: nosotros,
7: cómo las estamos habitando.
6: Exactamente. Sofía, darte las gracias una vez más, y como lo hicimos la vez anterior, la vamos a dejar comprometida, porque son temas que debemos ir abordando y que son muy extensos, pero la idea de nosotros también es que nuestros auditores vayan tomando conciencia, vayan teniendo conocimiento, que vayan sabiendo cómo enfrentar las situaciones, pero que tampoco se aburran ahí de repente con este tipo de conversaciones, que son muy extensas y muchas veces lo llevan a agarrar el teléfono y empezar a ver qué es lo que pasa. Sí. Oye, Sofía, darte las gracias. Vamos a estar nuevamente en comunicación. Repitamos las redes sociales de Amaranta para quienes quieran más información. ¿Te parece? Para que así se puedan ahí poner en contacto con ustedes. Ustedes están en la región del Biobío, pero con varias otras sucursales o varias otras sedes en el país, ¿o no?
7: Sí. Nace nuestra ONG en Concepción. Actualmente la mayor parte del equipo está en Concepción. Ajá. Sin embargo, somos 11 compañeras y tenemos integrantes en Santiago, Chillán y Concepción.
6: Qué bueno. Y todos escuchando Panal Radio, me imagino. Siguiéndonos, sí, y compartiéndonos. Es la idea. Un abrazo, Sofía, que tengas excelente jornada y muchas gracias por ser parte de la comunidad de Panal Radio.
7: Muchas gracias a ustedes.
6: Un abrazo. Vamos a la música. Seguimos junto a ti 24/7. Somos Panal Radio. 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
0: En Panal Radio, te indicamos la hora. 6 de la tarde con 31 minutos.

0: En Panel Radio, te indicamos la hora.
1: Son las 7 en punto.
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0: En Panel Radio, te indicamos la hora. 7 de la tarde con 28 minutos.
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